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1: Virgencita de la Mercedes, patrona de los reclusos, Sarita Colonia, derrama tu bendición

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Canta Pascualío. Bueno, Chirana viene en el nuevo Discompa. Maestro, usted ahí.

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2: La señora Elizabeth Ñaupa Malpartida quiere dar un testimonio acerca de su hermana que tenía problemas en el esófago, en el estómago, en el colon. ¿Es así o no, hermanita mía?
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2: Y dime, hermana Elizabeth, me dijiste que tu hermanita le han dicho que tiene una mala sangre.
5: En esa parte sí era, todo lo que dice es cierto. Se le bajaba la presión, se dice, no se valía por ella misma. Uno tenía que ir a ayudarle. Gracias a los jarabes medicinales chinenses, que son buenos, hoy en día mi hermana pues está recuperada y goza de buena salud.
2: Qué bien, hermanita. 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
2: ¿Y cómo se encuentra su hermana ya ahora, feliz de la vida? ¿Ahora podrías recomendar a tu familia, a tu mamá, a tu papá? ¿O no puedes o ahí queda?
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2: ¡Qué bien, qué bien! Muchas gracias, hermanita, que Dios lo bendiga. 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Hoy en el día ya no necesitamos todavía estar preocupado, pero sí hay que curarse en su debido momento, en su tiempo. Mucha persona que tiene inflamación a los riñones que muchos están haciendo sus diálisis. Muchas personas, muchos varones que duermen agarrado con una mano los riñones y con la otra mano agarrado la vejiga. Es muy triste. Pero ese extracto digestase de milagroso chinense es una maravilla que mucha gente se va sanando. Muchas personas que han tenido problemas. Problemas de la gastritis, secándose como hueso y pellejo. Muchas personas de gastritis han muerto. Claro que la gastritis tiene 5 años, 10 años de vida, pero de ahí te vas secando como hueso y pellejo y vas muriendo lentamente. Pero eso ya no. 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Este remedio tan potente que te va a curar es hígado. El hígado no duele, pero cuando te faltan meses para morir sí duele. Cuando se te hincha el pecho, hay momentos que te falta aire, que ya tienes fatigaciones, que ya no quieres comer, tomas agüita, a las justas una cucharita, vas al médico, te diagnostica que ya tienes una enfermedad incurable y la reacción es muy tarde. Entonces, ¿por qué mucha gente, muchos hermanos hoy en el día han fallecido? ¿Por qué? Porque nos falta económicamente. Y muchos con tener dinero en abundancia nunca lo han hecho caso. Y el momento cuando empiezan a fallecer, recién quieren que venden todas las cosas que tenga. Pero es demasiado tarde. Plata, dinero se encuentra. Pero tu salud no lo vas a encontrar. ¿Por qué? Porque realmente ya estás avanzando cada día más. 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Esa es la realidad. Mucha gente muere cada día porque la sangre tiene una abundancia grasa. Y al tener una abundancia grasa tiene colesterol, triglicéridos. Y ese es el mal que una persona puede sufrir. Y por eso que sufren ataque al corazón, un cardíaco, se van hasta otro mundo. Entonces no permite esa cosa. 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Vas a lavarte, como dice, una irrigación sanguínea al corazón, a la cabeza, a las venas, a todo lo que es. 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Esa es la razón para que el hombre pueda morir. 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
3: En nombre de la señora Maximiliana, en estos momentos, que realmente es una mujer que realmente siempre vivía enfermo, sufriendo, esta mujer que realmente quería salir adelante y nunca ha podido, pero ahora hablamos con la señora Maximiliana, que en estos momentos ella realmente quiere dar su testimonio. Señora Maximiliana, ¿cómo está usted?
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3: Hermanita linda, usted vino pues con dolencias que ya no podía soportar, ¿verdad? Y sí, te hemos curado, ¿sí o no?
4: Sí, sí. Gracias, gracias.
3: ¿Y qué lo podrías decir a la gente que te has curado?
4: Yo diría, el Jesús me ha curado, él me ha sanado. Pues recomiendo a esos mis vecinos.
3: Toda la gente de tu lugar, pueblos aledaños, a mi gente, a mis clientes, ¿qué le dirías? ¿Le recomendarías,
4: sí,
3: o no?
4: Sí, sí, gracias. Por él he sanado, gracias.
3: Así la señora también, que realmente aquí no se ha sanado, se ha curado, porque ella tenía maldad, brujería, y no había otra persona que lo puede curar porque ella andaba.
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2: Sucesivamente, así como seguimos hablando de la medicina que se llama el tónico maravilla chinense de marca Hichuan japonés, que usted no lo va a encontrar en cualquier lugar. Recuerda que esta medicina a esos niños le va a curar. A esos niños de jardín, a esos niños de primer grado, a esos niños de segundo grado, de la primaria, secundaria, la universidad. Hemos visto cuánta gente hoy en el día, cuántos jóvenes en la universidad volviéndose locos de noche a la mañana. Cuántas jovencitas de noche a la mañana en la secundaria perdiéndose por su mala cabeza, llegando a tener hijo, enamorándose a su temprana edad, y llega a malograr su vida. ¿Por qué? Porque el cerebro es la parte más importante de lo que Dios nos ha dado, el cerebelo, la masa encefálica que tenemos. Justamente cuando el cerebro empieza a funcionar mal, hasta la visión está saliendo mal. Entonces lo que nosotros necesitamos es un tónico maravilla de marca Hichuan. Una medicina que te va a alimentar la masa cefálica, el cerebro, el cerebelo, la impotencia cerebral que botamos a la visión óptica. Por eso que tenemos problemas, es en los problemas cada día más, que necesitamos un lente de contacto cada fecha, cada año, más grueso. Y nos damos cuenta que nos puede agarrar un derrame cerebral, un derrame parcial, cuando las venas de nuestro cerebro se empiezan a reventar. Entonces tenemos hemorragia interno y externo. Por eso que la visión, para el párpado de la visión del globo ocular, empieza a sangrar. Y de lo contrario, podemos tener un derrame cerebral, un derrame parcial, la mitad de nuestro cuerpo puede morirse, adormecer, y por eso que mucha gente hoy en el día en el hospital, en la clínica para. Entonces, lo que usted necesita es un tónico maravilla chinense de marca Hichuan, que usted lo va a tomar. 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
1: Señorita que estudia en la universidad, ¿cómo está usted?
2: Buenas tardes, hermano Jesús. Tengo 23 años y bueno, yo acá recomiendo la medicina Hishuen. Hace 15 días mi mamá me compró la medicina y a los 5 días yo ya me sentía mejor. Yo estaba mal de la cabeza. Yo estoy estudiando y no me faltaba la retención. A veces me dormía en las clases. No tenía bastante retención, me dolía mucho la cabeza. Tenía exposiciones, así me olvidaba todo. Entonces también cuando el tiempo que yo estudiaba me dio gastritis, algo que mi mamá me había llevado al hospital, todo, pero no tenía solución porque la gastritis no me paraba de doler, arderle el estómago. Mi mamá llegó al consultorio de acá de Hermano Jesús por recomendación de su prima, porque su hija también se había curado. Y mi mamá me compró el jarabe, los tres jarabes que son para la cabeza, el estómago y los huesos. A los 5 días que mi mamá me mandó, porque yo estudio en Lima, mi mamá me mandó a los 5 días, yo ya me sentía mejor, me sentía más despierta, con más actividad. Quería ganas de estudiar, tenía ganas de hasta los huesos que me dolía y ya ni siquiera por el frío de Lima, a veces mis huesos ya no podían ni pararme, me dolía, decía ya no, mejor no salgo a la calle porque me dolía mucho los huesos. También me empezó a mejorar la gastritis, hermano Jesús, estoy recontra bien porque ya ya no me arde, ya no me quema el estómago.
1: Di una cosa, señorita, ¿qué carrera usted ha agarrado en la universidad?
2: Administración.
1: Ese es el descuido de ti, porque a la hora no comías, de repente ibas a la hora sin desayuno, sin almuerzo, sin cena. Es por eso que tú tienes la gastritis crónica y tenías infección al colon. ¿Por qué al colon? Porque comías la comida, como dicen, ¿no? Chatarritas, tanto ají, limón, a veces gaseosa te tomabas. Esa es la razón. ¿Por eso era o no?
2: Sí, porque mi mamá también no estaba a mi lado. Mi mamá está lejos y yo estoy estudiando acá en Lima sola. Y mi mamá a veces ya, pues yo estudiaba y comía lo que había, ¿no? Por eso ya poco a poco ha avanzado mi gastritis. No, a veces tampoco podía dormir porque la cabeza me dolía mucho, adelante de la cabeza me dolía mucho. A veces me daba mucho sueño, no podía ni despertar para irme a clases. Y eso del jarabe me ayudó bastante. Y por eso estoy volviendo a su tienda con mi mamá para volverme a comprar los tres jarabes que me ha hecho muy bien. Yo estoy agradecida.
1: ¿Qué recomendaría?
2: Sí, es muy bueno, por eso estoy volviendo yo a comprar. Incluso ya les he dicho a unas de mis compañeras que también sí, me dicen, ¿por qué ya estás mejor? Sí, ya estoy mucho mejor, me ven con más actividad, me ven con más ganas de estudiar. Entonces ya les he recomendado acá en la tienda del hermano Jesús, ya les he dado su tarjeta a mis amigas también para que se puedan mejorar ellas también, porque padres viven lejos, no comen a la hora, están mal, no tienen buena retención igual que yo. Entonces como me he hecho bien, ya pues estoy volviendo otra vez a comprarlo.
1: Bueno, despídase usted de mi público y agradezco también como usted realmente está dando su testimonio de la vida real. Muchas gracias, que Dios lo bendiga.
2: Sí, hermano Jesús, gracias.
3: Muchas gracias por haber escuchado su programa, Un Momento de Reflexión con el hermano Jesús, el sanador de las manos milagrosas, y los especialistas, Zeida Santo, la hermana Génesis Estrella, con la medicina chinense de importación Hishuen. Se despiden hasta nuestro próximo programa, a esta hora y por esta misma emisora. Muchas gracias por habernos escuchado en su humilde hogar. Dios los bendiga.
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8: Si te sientes decaído, si estás sumamente nervioso, si las cosas te están yendo mal, si te sientes desesperado, si sientes que no eres el mismo de antes, eso puede ser parte de un daño. Eso puede ser parte de una brujería que está acabando con tu vida en forma lenta. Ponle un alto a todas esas influencias negras. 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Amigo oyente, hoy no se puede confiar tan fácilmente en las personas. Hay que saber quién nos ama. Hay que saber quién nos envidia. Hoy tenemos que abrir bien los ojos para saber quién nos rodea. Porque muchas veces dentro de la propia familia puede haber un Judas que te desea el mal, que te está trabajando para que tu vida sea una desgracia, para que todo lo que emprendas te vaya mal, para causar división en tu familia, para que tu pareja te abandone, para robarte el amor de tu vida.
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12: 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Eso valía por él mismo, ¿no? Porque sangraba demasiado, tenía la cara todo cubierta de espinillas, granos, tenía manchas, y gracias a los jarabes chinenses que mi hermana pudo recuperarse.
9: Y dime, hermana Elizabeth, me dijiste que tu hermanita le han dicho que tiene una mala sangre.
12: En esa parte sí era, todo lo que dice es cierto. Se le bajaba la presión, se dice, no se valía por ella misma. Uno tenía que ir a ayudarle. Gracias a los jarabes medicinales chinenses, que son buenos, hoy en día mi hermana pues está recuperada y goza de buena salud.
9: Qué bien, hermanita. Dime una cosita. ¿Usted qué le dirías al público, a la gente que venga al Centro Naturista Corazón de Jesús de la Medicina Chinense de Hishwe?
12: Yo le recomendaría a toda la gente, ¿no? A todo el público que vayan a tratarse.
9: ¿Qué lo podrías decir? ¿Lo recomendarías al público o no?
12: Le recomiendo a todo el público que vaya, ¿no? Es una medicina que es muy buena. En los 2-3 días se ven los resultados ahí.
9: ¿Y cómo se encuentra su hermana ya ahora, feliz de la vida? ¿Ahora podrías recomendar a tu familia, a tu mamá, a tu papá? ¿O no puedes o ahí queda?
12: Sí, mi familia ya sabe, con el tratamiento que mi hermana ha recibido anteriormente, goza de buena salud.
9: Qué bien, qué bien. Muchas gracias, hermanita, que Dios lo bendiga.
0: 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Le vamos a hablar la vejiga. ¿Cuántas personas, cuántas mujeres sufren de la infección del agua blanca, el descenso amarillo? ¿Cuántas mujeres que tienen quiste, tumores, fibromas? ¿Cuántas damas hoy en el día se sienten felices de haber tomado este remedio? Porque es un remedio al 100% natural. Y por eso que los hombres también que tienen la prostatitis, inflamación, infección, ¿cuánto tienen principio de cáncer? Mucha gente, muchas personas, varones, a través de esta enfermedad han muerto. Pero también muchos se han salvado, muchos se han curado por tomar este remedio, el extracto digestase milagroso chinense. La prostatitis hoy en el día tiene cura. Hoy en el día ya no necesitamos todavía estar preocupado, pero sí hay que curarse en su debido momento, en su tiempo. Mucha persona que tiene inflamación a los riñones que muchos están haciendo sus diálisis. Muchas personas, muchos varones que duermen agarrado con una mano los riñones y con la otra mano agarrado la vejiga. Es muy triste. Pero este extracto digestase de milagroso chinense es una maravilla que mucha gente se va sanando. Muchas personas que han tenido problemas. Problemas de la gastritis, secándose como hueso y pellejo. Muchas personas de gastritis han muerto. Claro que la gastritis tiene 5 años, 10 años de vida, pero de ahí te vas secando como hueso y pellejo y vas muriendo lentamente. Pero eso ya no. Usted va a tomar el extracto digestase milagroso chinense, de marca chinense. Este remedio tan potente que te va a curar es hígado. El hígado no duele, pero cuando te faltan meses para morir sí duele. Cuando se tincha el pecho, hay momentos que te falta aire, que ya tienes fatigaciones, que ya no quieres comer, tomas agüita, a las justas una cucharita, vas al médico, te diagnostica que ya tienes una enfermedad incurable y la reacción es muy tarde. Entonces, ¿por qué mucha gente, muchos hermanos hoy en el día han fallecido? ¿Por qué? Porque nos falta económicamente. Y muchos con tener dinero en abundancia nunca lo han hecho caso. Y el momento cuando empiezan a fallecer, recién quieren que venden todas las cosas que tenga. Pero es demasiado tarde. Plata, dinero se encuentra. Pero tu salud no lo vas a encontrar. ¿Por qué? Porque realmente ya estás avanzando cada día más. Hoy en el día este remedio que te va a lavar tú, hermano mío, tú, señor, que estás trabajando en la mina, que ya tienes la cara muy colorada, una cara de color morado, que la sangre tienes una evolución, que esa sangre se está contaminando, o que tienes una contaminación por el aire, por el oxígeno, que estás aspirando y transpirando. Esa es la realidad. Mucha gente muere cada día porque la sangre tiene una abundancia grasa. Y al tener una abundancia grasa tiene colesterol, triglicéridos. Y ese es el mal que una persona puede sufrir. Y por eso que sufren ataque al corazón, un cardíaco, se van hasta otro mundo. Entonces no permites esa cosa. Tome usted el extracto digestase milagroso chinense, que es una maravilla, donde usted se va a curar. Vas a lavarte, como dice, una irrigación sanguínea al corazón, a la cabeza, a las venas, a todo lo que es. Hoy en el día, este remedio te va a curar. Pero tenga fe. Hágalo con voluntad, no lo hagas por decir, hoy día compras un remedio por si acaso lo vas a tomar, no, si tú lo vas a tomar, pida un tratamiento, y el tratamiento viene 3 a 4 frascos, y hace mucho mejor. Recuerda que este remedio cura el hígado, los riñones, y usted que tienes un colon avanzado, de repente tienes a cada momento diarrea, o estreñimiento, y hay momentos que vas al baño cada 2 días, 3 días, empiezas a sangrar analmente, se te revientan las venas anales, que tienes una hemorragia interno y externo. Esa es la razón para que el hombre pueda morir. Entonces hoy día usted recuerda que este extracto digestase milagroso chinense es una marca muy poderosa, donde usted va a curarse el hígado, los riñones, las infecciones, tanto de la mujer y del varón. Usted ha tenido quiste, tumores, fibromas. Eres una mujer que tiene, que te huele la parte íntima, te empieza a oler, ya tienes problemas y problemas. ¿Usted qué está haciendo? Preocúpate en tu salud. Aquella persona que se preocupa en la salud se vuelve más millonario porque va a vivir más. Y el millonario que no invierte en su salud va a morir rápido. Y eso es muy triste la vida. 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
13: Así es, hermanos, ya saben, mis hermanitos lindos, mi Padre Todopoderoso, que les dé la bendición a todos ustedes. A ti, mamita linda, que estás en cama sufriendo, llorando, tú que estás en estos momentos triste, piensas que vas a morir, piensas que ya se te acaba la vida. No, hay personas peores que siguen en vida después de tener muchas enfermedades. Por eso que tú tienes que tener fuerza y voluntad, tomar tu remedio y curarte a su debido momento. No pasa nada. Cuando el Señor quiere, te da más vida, aunque enfermo. Pero cuando Él quiere llevar, te lleva. Así sea quien sea, ¿entiendes? Así seas el millonario, el pobre, el humilde, quien sea. Cuando el Señor quiere llevarse de una manera, a otra manera se te lleva. Por eso, si todo fuera la vida comprado, si la vida comprarías, todo el mundo compraría con oro, plata. Tanta gente que tiene toneladas de oro, de plata. ¿Por qué no se sabe? ¿Por qué no? ¿Por qué ellos no pueden comprar la vida? Porque la vida es irremediable. La vida es un milagro de Dios. La vida es una bendición de Dios. Así que todos nosotros somos mortales y todos vamos a morir. Porque hoy día tú estás enfermo. El que está hoy día sano, mañana va a estar enfermo, y tú pasado mañana vas a estar sano. Muchas cosas que pasan en la vida. Tú tienes que tener fuerza, tienes que tener voluntad, tranquilo. Las dolencias pasan. Toda persona enferma tiene que doler, tener síntomas. A veces, ¿por qué tenemos las síntomas, las dolencias? Porque tenemos una infección, una herida. Y eso sana, y eso cura. ¿Ve? Pero todo esto hay que tratarse de eliminar, pero con fe, con voluntad. 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Mucha gente que son curados, limpiados. 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Sabemos cuánta gente vive llorando, sufriendo, desesperado. Sabemos cuánta gente a veces no creen que ya voy a morir mañana. Mañana muero, mañana ¿qué voy a hacer? No, es mentira tu pensamiento, ¿no? Tu cuerpo dice voy a morir, pero a lo final tú no estás destinado para morir todavía. ¿Por qué te desesperas? En vez de tranquilizarte, ¿por qué te desesperas? Déjale que las cosas caminen despacio. Porque el que va a morir no sabe si va a morir, no. En tu mente no puede adelantarse y decir, mañana voy a morir, pasado, ya muero, ya estoy ya muriendo. No. Tú sabes que las enfermedades graves están coludidas, están en hermandad con la muerte. Pero el cuerpo es lo que ordena. El cuerpo tiene miles de protección. Así tengas el dolor más intenso, así te revuelcas, así tengas el peor cólico, así tengas la peor herida. Entonces, todas estas cosas tienes que tener paciencia. ¿Entiendes? Todo, pero hay que curarse con todo momento. O sea, hay que dar esa limpieza, esa curación. Yo veo que tú estás llorando, estás sufriendo, desesperado. Ya dices, mañana me muero, ya no me buscas. Ya no vais a llorar cuando muero. No, no es eso. El ser humano, el que te ha amado y que te ha querido, tiene que llorar. Y el mentiroso sinvergüenza haragán que solamente te ha atendido como una amistad, no va a llorar. Va a decir gracias que te has ido. Pero también esa persona que se ríe cuando tú estás mal, también le va a tocar. Va a estar botada en cama sufriendo. Va a estar botada en cama. Ahí van a pensar. Ahí va a pensar recién por qué, de qué las cosas están sucediendo. Por eso hay que tener mucho cuidado. No escupas al cielo porque todo cae en la cara. Así es que es Maraipata, Sasahuanca, San Rafael, mi gente linda que está escuchando por Radio La Poderosa, mi gente que están escuchando todito Moscatuna de Añay, mi gente linda de Viroy, la gente que están escuchando en diferentes lugares, en Huácar. ¿Ves? Entonces todos ustedes tienen que pensar, hermanos míos. Acá la gente está escuchando desde toda la selva central, la gente de Huánuco, por el aeropuerto. Pero hoy día estamos, no, yo creo que la señora del Radio Mix hoy día está botando la casa por la ventana, se ha metido una guaraguara. Y ya pues vamos a esperarle pues que le pase eso para que pueda salir mañana en el aire. Así es, a veces todos tenemos derecho también, ¿no?, de tomarse una pureza, un par de cervecitas, de alegría, de tristeza, de llanto, sufrimiento, de pena. A veces incluye muchas cosas, ¿ah? Entonces podemos hacer algo por la vida. Tenemos que hacer algo que tú puedes tener una tranquilidad. 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Señor, yo le he escuchado, parecía usted estaba hablando. No, parecido no, yo hablo de la vida real, yo no hablo cosas malignas, yo no hablo envidia, en cosas de envidias, egoísmos, gente mala, perversa, que le gusta hacer daño a la gente. No, yo no voy a tomar tu número de tu celular y te voy a extorsionar, no. Tampoco voy a llamarte y decir, si no me pagas, dame más, voy a llamar a tu mamá, a tu marido, a tu querido, a tu amante. No, señor, esa es una maldad. Yo no, yo soy un hombre muy, en mis cosas soy lo que soy, como sé, soy. Yo hago mis curaciones, mis trabajos en presencia de ustedes. Hago los trabajos que ustedes más quieran, ¿entiendes? 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Para todas las madrecitas lindas que están en este momento escuchando mi programa. Para ti, mujer. Para ti, mi preciosura, que estás en este momento sufriendo de repente con enfermedades, que estás llorando, que estás con diversas enfermedades. Vamos a ver cómo pedir a Diosito para que te ayude. Hay dos cosas, Diosito, la ciencia médica y encima el curanderismo. Vamos a hacer lo posible para que tú levantes, porque para Dios no hay nada imposible. Hoy día estás llorando, hoy día estás sufriendo, hoy día tienes ese dolor, mañana no va a haber. ¿Por qué? Porque tú te vas a curar, te vas a limpiar. 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Así que es tú que me estás escuchando. Tranquilo, las cosas vienen por algo. ¿Entiendes? Tranquilo, no te desesperes. Porque yo veo que gente, hay personas. El verdadero que va a morir, la gente que va a morir, está calladito. Está oído, tranquilito, calladito, esperando que venga. No habla. Nos dice, mañana me muero. Tengo tanto dolor.

0: sé, mano, no sé. Pero ayer la vi, ayer la vi. Quise hablar con ella, pero se fue rápido.
1: Ese cariño que te regalé.
0: Pero la sonrisa me gustó, la sonrisa.
1: Me lo devuelves en este momento.
0: La mirada, la mirada. Estaba con lentes, estaba con lentes. Esos lentes así como el mío. Así. Oye, ¿y cómo he visto que me ha guiñado el ojo? No es raro, ¿no? Ese es cuando es el amor. Es así, mano. Mira cosas donde no hay. Hay el amor. Como lobo, como lobo.

Purito amor. Acá me dicen, otra vez, me dice, otra vez don Andrés, con la misma cojudez. Siempre, hermano, hasta que tenga vida. Oye, ¿sabe qué? Les cuento para ustedes nomás, calladitos. Cuando la veo a ella, se me para el corazón, el corazón.

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1: 6 y 10.
0: Oh, mamá.

0: cochino, papá, cochino política. Por eso yo no me meto, papá. Política, cochino, papá, cochino, cochino. He visto, papito, no me vas a creer. Ay, tatito.
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0: He visto, papá. Cuchino siempre, cuchino, papá. Tranquilo, Mele. Sin llorar. Nos vamos al país hermano del Ecuador. Vamos a conversar con Emilio después de este tema. Líder.

0: de agosto del 2026. Le decimos chao agosto. Agosto se va, se va, se va. Oye, agosto, ¿qué nos dejó? Bueno, dejó a Dana y a Aníbal. Claro, en agosto hubo lo que se llama el terral, como usted lo conoce, el viento con tierra. Oye, el frío también, ¿ah? El frío, oye. De un momento a otro, era como que se cayera el cielo. Oye, la gente comenzó ahí a asustarse. Otros comenzaron a mirar al cielo. Calma tu ira, calma tu ira. Pero papá lindo, papá Dios es grande. El creador todos los días nos da vida, nos da salud. Y lo que tenemos que hacer nosotros es ser agradecidos donde tú te encuentres. Las cosas suceden por algo. Si estás en un hospital, si estás tal vez de repente pasando situación económica terrible, es por algo, pues. Mira, te explico algo. En el mundo y en el manual del ser humano, que es la Biblia, dice:
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0: Porque si eres frío, te vomitaré. Así lo dice. Hay que decirlo con su palabra. ¿Por qué? ¿Por qué no tomar así el tema? Señoras y señores, Melesio, ya estamos listos. Melesio, por favor, contáctame bien, ¿ah? ¿Eh? Habrás arreglado el cable. No quiero tener problemas. Tú sabes, hermano, yo cuando me transformo, mi cuerpo se convierte en el cuerpo decadente de Munra, el inmortal. Ya, ya sabe, ¿ya? ¿Todo listo? Bienvenido, líder Emilio desde Hilo.
2: ¿Qué tal, José Luis? Muy buenos días a los oyentes de la radio. Hoy lunes empezamos la semana con el pie derecho. Bienvenidos, bienvenidas a este micro programa para el día de hoy.
0: Emilio, ¿tú crees que podremos levantarnos con el pie derecho y no lo doblamos derecho? Hoy si me caigo, no, mejor que sea con el pie izquierdo.
2: Es la idea, José Luis, ser optimistas.
0: Allá, disculpa, mano, disculpa. No pensé que te ibas a enojar, amigo. Ya, mejor vamos a hablar en serio. Vas a disculpar, ha sido un chascarrillo. Ahora, Emilio, antes de comenzar, y tú sabes que ya hoy día es el último día del mes de agosto y ahora viene la hora de la verdad. Un mes de campaña les queda a los candidatos. Pero ¿qué sucede? Estos señores han dejado a un lado los medios de comunicación y se han dedicado a sus plataformas. Y han contratado a algunos
3: 6 y 20
0: que realizan el trabajo de estar filmando, de estar entrevistándolos. Pero también te recuerdo, Emilio, que las plataformas tanto del Facebook, de TikTok y de tanta cosa que ha aparecido en la tecnología es un arma de doble filo. Como que te dicen la verdad, como también hacen montajes, tratan de desacreditarte. Y ahora, pues, es la pregunta del millón. Es como cuando uno, antes de la tecnología, hablaba y decía: papelito aguanta todo. Y eso es lo que está sucediendo en las redes sociales. ¿Cuál es tu opinión, Emilio? ¿Tú les crees a las redes sociales o hay mucho sensacionalismo?
2: A ver, José Luis, lo que se ve hoy en día, como bien indicas, propaganda, publicidad, entrevistas, videos, hay de todo en las redes sociales. hay de todo en las redes sociales y hay que tener cuidado porque la IA te está haciendo videos tal cual suceden las cosas y tú dices, oh, yo lo he visto el video y es verdad. Y realmente no es verdad, porque la IA te hace el video de lo que quieras mostrar, te lo hace. Entonces, hoy por hoy, en las redes sociales, digamos, está 50-50. 50% videos reales que te informan, que te dicen tal vez su plan de gobierno, te dicen qué es lo que van a hacer si es que están en el sillón, y el otro 50% son videos malintencionados que desinforman o están diciendo cosas que no son, ¿no? Tal vez hay estrategias de candidatos que se dedican a hablar mal del otro, a colgar videos de otros candidatos para dejarlos mal ante los futuros votantes para este mes de octubre. Entonces, estamos en el mes ya último y ahí es donde el candidato saca los trapitos al sol de sus adversarios.
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2: Bueno, habrá que tener mucho cuidado con lo que veas en internet, en las redes sociales, y ojo, hay que tener mucho cuidado porque, como te digo, hay de todo y es también según lo que tú consumes todos los días en el teléfono, ¿no? Hablas del logaritmo, es tal cual. Lo que tú consumes, internet te lo va a dar multiplicado por 10. Entonces veamos qué es lo que sucede en las próximas semanas y ojo, que no cambie tu voto. Si tú ya has decidido por tu candidato o ya estás perfilado porque ya conoces su plan de gobierno, conoces a la persona, y entonces sería lo ideal que vayas escogiendo quién va a ser tu próximo gobernante, porque el panorama electoral y social está fragmentado, porque hay la participación de muchos, muchos partidos que no tienen una visión clara, que no tienen esa construcción de consenso. También está polarizado el país, porque se registra fuerte distanciamiento.
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cuando es con la IA. Quiere decir, en la parte del perfil o de tu página, cuando tú quieras publicar una publicación, lo va a poner con el sellito de la IA. Actualmente ya existe, pero ahora va a ser más pronunciado para que de esta forma se pueda diferenciar entre una publicación de una persona

0: una familia, porque se te, porque escuchaste o porque viste por las redes, ya dice esto es así, así, y de boca en boca tú vas llevando esto, y no falta alguien que te escucha, dice no, este está difamando, le pasa la voz, te mandan una querella, una denuncia, y por lo bajito te van a cobrar 300.000 soles, 500.000 soles, y encima todavía te mandan a la cárcel. Por eso tienes que tener mucho cuidado en esto, Emilio.
1: Así es, José Luis, hay que tener mucho cuidado, y como dices tú, a futuro las redes sociales se van a ir tal vez segmentando, y qué es un video real y qué es un video trabajado con la IA, como dices tú, ponerle el sello para que la gente sepa lo que está viendo, y tal vez más adelante limpien un poco, como ha sucedido en los negocios, como sucede las cosas, las modas que teníamos antes. Llegaba la moda, se instalaba, lo usaban y luego quedaba como un recuerdito en el pasar de esta vida. Igual es con las redes sociales, son modas que van llegando y tal vez van a poner candaditos para que la gente sepa diferenciar y sepa ver y sepa lo que está consumiendo todos los días. Entonces, es cuestión de que nos acomodemos y sigamos viendo para adelante para que el Perú siga produciendo y siga fortaleciéndose todos los días, José Luis.
0: Es así, no te mentimos. Tú tienes que aprender como cuando vas a iniciar a leer, lo primero que tienes que aprender es el abecedario. Una vez que tú aprendes el abecedario y las vocales, comienzas tú a conocer más de la tecnología. Y no me vengas acá, y esto me revienta cuando yo escucho, y usted también, líder, habrá escuchado personas que se limitan a querer aprender. Sí, se limitan. Por ejemplo, ya tienen 50, tienen 40 o tienen 60, 65. ¿Sabes lo que escucho, Emilio? No, yo ya estoy viejo, ya. No, eso es para los muchachos. Deja a los muchachos. Mientras él ha aprendido lo malo. ¿Qué ha aprendido? Solamente a tiktokear, a mirar videitos, y ahí limitó su aprendizaje. Cuando sabemos que la tecnología ha venido a ayudar al ser humano y a la vez también a poderle sacar un provecho. ¿Y quiénes están sacando provecho de la tecnología? El que sabe, el que conoce. Y muchas veces la tecnología también lo usan para robarte. La gente que está al margen de la ley, sabe cómo hackear, sabe cómo lanzarte el cebo. ¿Sabías, no? El cebo es el idioma que utilizan los influencers que están al margen de la ley. Los cebos, ¿no? Te dicen que tienes que entrar a esta aplicación, que esto, que yo he ganado, que aquello. ¿Qué viene a hacer eso? Eso viene a ser en el idioma de la tecnología, el cebo. Ahora, después de esta introducción, vamos de inmediato al tema sorpresa y nos vamos directamente con nuestros líderes y lideresa que todos los días ya están ahí
2: y 32
0: dispuestos
2: minutos
0: a escuchar, a aprender, y por favor, lapicero y cuaderno. La mente es frágil. Después estamos, ¿qué dijo? ¿Cómo era? Ya, eso tenemos que ir cambiando. Eso también es parte de nuestra formación. No es que vas a ir a un evento y vas a ir con las manos vacías, cruzado, o vas a utilizar el celular y vas a grabar. Hay eventos de nuestra misma compañía que dejamos de lado la tecnología por 2, 3 días. Verdacito. Dejan la tecnología y ahí recién conoce

0: conoces lo que es la esencia humana y lo que tú puedes compartir con otro ser humano. Porque la tecnología también nos vuelve brutitos, aunque usted no lo crea. Porque solamente buscamos cómo entretenernos, cómo perder el tiempo y no aprovechar de ello. Ahora sí, de lleno, líder, adelante.
1: Ok, gracias, José Luis. El reiterado buenos días a los oyentes de la radio. Te voy a hablar el módulo completo de IOC.
0: ¡Uy!
1: La cereza que le faltó al pastel.
0: ¡Ulala! Ya, mi lapicero también acá. ¡Oye, Melecio! Mi lapicero he dejado acá. Ya, cuaderno también. Ya, chévere, ya. ¡Listo!
1: A ver, es el sistema de paquetes de inicio rápido y el plan de compensación alternativo que permite generar comisiones inmediatas por la venta de paquetes de productos y la expansión de red. ¿Cuál es la clave de este módulo? Es un plan de inversión y acumulación. Tradicional de XN. El SB es el valor de venta. Recuerda que todos los productos en DXN tienen SB y PB. Por ejemplo, el PB del Vita Café es 6.20 y su SB 39.20. Ese número es el que se multiplica por el porcentaje que estás en DXN. Si eres uno recién ingresado, estás al 6%. Si eres agente estrella, mínimamente estás al 25% y un poquito más si eres calificado. Entonces, el SB es el valor asignado a cada paquete IOC sobre el cual se calculan los porcentajes de pago y comisiones.
0: Emilio, una pausita ahí. Emilio, pará. Acá me están escribiendo. Ya. Les recomiendo que no me escriban todo. Donde ustedes vean un punto clave, algo que esto, pa, lo anotan, ya. Ese es un punto. El otro punto es de que podemos llegar a tener ganancias más del 50%, o me equivoco, cuando hablamos de esto.
1: Hay ingresos. Hay 10 tipos de ingresos, entonces...
0: Pero podemos llegar, ¿no es cierto, Emilio, o no? Podemos llegar a pasar...
1: Hasta el 71%.
0: ¡Aso!
1: Del 6 al 71%, según el rango y según lo que hayas avanzado. Bien, continuamos. Hay una ganancia compartida. Un fondo acumulado a nivel internacional o nacional que se reparte entre los miembros calificados que cumplen los requisitos de la red. La estructura por generaciones permite cobrar bonos hasta un determinado número de niveles o generaciones de patrocinio según el paquete adquirido. ¿Ya? Para armar, hablemos de la estructura. Esto también es muy importante. Para armar una estructura ganadora en el plan IOC de DXN, la estrategia más rentable y duplicable es la estructura 139, estructura de tres niveles, o la compra de múltiples paquetes propios, estoy hablando de tres, con tu código personal, para maximizar el cobro de bonos de manera simultánea. A diferencia del plan tradicional, del otro plan que tienes que comprar el puntaje mensual para cobrar, este IOC no requiere calificar con puntaje mensual, con el PPV, para cobrar las comisiones de la red IOC, y los puntos acumulados te ayudan a subir de rango en el plan regular. ¿Y cuál es la estrategia de estructura ideal? La que te he mencionado, el tridente 139. Esta estructura consiste en que tú adquieras tus primeros paquetes o sea 3, y enseñes a tu red a duplicar exactamente la misma inversión. Al registrar tus propios paquetes secundarios bajo tu primer código, aseguras cobrarte a ti mismo las comisiones y las generaciones inferiores. ¿Ah? Entonces, si te hablo que tienes que comprar 3 paquetes, vamos a visualizarlos uno debajo del otro. Compras tu primer paquete, compras el segundo, se instala abajo, compras el tercero, se instala más abajo, ¿no? Hacia abajo en forma vertical. Entonces, esa es la forma de verlo. Entonces, tú compras tu segundo paquete y ya te estás cobrando, la empresa te está pagando por tu primer paquete. ¿Por qué? Porque está debajo. Compras el tercero, cobra el segundo, cobra el primero y cobras tú todo. Y cuando tú pongas tus afiliados abajo, cobra tu tercer paquete un porcentaje, cobra tu segundo paquete un porcentaje y cobra tu primer paquete un porcentaje. Distribución de comisiones por generación. Los bonos de IOC se pagan mensualmente basados en el SB, que es el valor de venta de cada paquete vendido en tu organización. A ver, hablemos de porcentajes. En tu primera generación, o sea, en quien está a tu primer nivel, recibe el 15% del SB. Entonces estamos hablando, por ejemplo, en tu paquete viene Vita Café, viene el 2 en 1, el 3 en 1. El 2 en 1, el 3 en 1, ¿qué tiene? En SB tiene 30.7. Entonces, de 30.7, si compró un negrito, el 30.7 va multiplicado por 15% en tu primera generación. En la segunda generación recibes el 10% del SB, de este segundo paquete. Y a partir de la tercera generación hasta la onceava generación hacia abajo, sí, o sea, a partir de tu tercer afiliado, cuarto, quinto, sexto, hasta el onceavo, vas a recibir tú, que estás arriba, el 5% del SB de cada paquete que se mueva en estos niveles. Y a partir de la doceava generación al infinito,
0: ya
1: hacia abajo, en adelante, participas en el bono de ganancia compartida de 1.5% basado en una fórmula de la empresa.
0: Ya, eso ya es definitivo. Hasta el infinito y hasta mis futuras generaciones.
1: Todo el tiempo. Oye, entonces, bravo. ¿Qué quiere decir?
0: Ya.
1: Tú compras tus 3 paquetes, instalas en forma vertical. Empiezas a afiliar a la primera persona, tu primera generación ahí abajo, que le vas a ganar el 15% de su primer paquete, su segundo y tercer paquete. Ah, entonces, él, no tú, él afilia a otra persona abajo. Luego, con ayuda tuya y tu primer afiliado, buscan el segundo para él, que está más abajo.
0: Más abajo.
1: Y ya, entonces tu afiliado ya trabaja con su primer directo y busca para el cuarto, para el quinto, para el sexto. Y ya no es trabajo tuyo, es trabajo de ellos. Porque tú ya estás en forma frontal, estás poniendo otros afiliados. Entonces, imagina que eso se vaya creciendo hacia abajo. No es tu trabajo, es el trabajo de ellos. Van poniendo el tercero, el cuarto, el quinto afiliado. Entonces tú vas a recibir a partir de la tercera a la onceava generación hacia abajo el trabajo de ellos, el 5% de ese paquete. Entonces por eso hablamos de paquetes, ¿no? Aquella persona que quiere consumir el producto, cómprate tu primer paquetito para que tengas producto a la mano, puedas consumirlo y también lo puedas, con parte de ello, lo puedas compartir con tus conocidos, con las personas que visitas, para que prueben el producto y digan, quiero consumirlo. Entonces, si te dice quiero consumirlo, Vamos, te compras tu paquete y empieza tu consumo, luego lo compartes. O sea, se hace el mismo trabajo hacia abajo. Consumir, compartir, y si deseas, construyes, ¿no? Porque muchos afiliados entran solo a consumir. Y bacán, que consuman todo lo que quieran.
0: Es que, Emilio,
1: no, peor es el negocio. Perfecto, señor. Usted es mi clientito, usted es mi consumidor, y consume usted el producto porque quiere estar bien de salud para desarrollar su trabajo en lo que esté haciendo y esté contento y feliz.
0: Es que, ¿no? Emilio, le han metido en la cabeza, y esto quiero que ustedes se lo saquen. Abren su, ¿cómo se llama? Su cráneo, abren, sacan su masa gris y le dan una lavadita. ¿Saben por qué? Porque les han metido la idea, y esto queremos dejarlo en claro, les han metido la idea que al inscribirse ya tienen que ir a eventos, tienen que ir a aquello. No, tú puedes inscribirte tan solamente por el descuento. Y cuando tú veas que en tu hogar, en el entorno de tu familia, tu vecindad, te pregunta qué consumes, tú solamente le das. No le argumentes mucho. Oye, ¿qué hace? No sé, pero me siento bien. ¿Ustedes han visto el cambio que tengo? No sé qué hará, pero me hace bien. ¿Qué has tomado? He tomado esto, esto, esto. Pero es bueno. No sé, pero a mí me hace bien, ¿ah? Listo, y se lo das. Y así sucesivamente vas armando. Pero no te metas la idea en tu cabeza que cuando tú llegas a adquirir un código, te van a llamar para eventos, te van a decir, ¿sabes qué? Que tienes que venir para acá, que tienes. Esa es la idea, ese es el temor. Yo me he encontrado con muchos amigos que ya están afiliados, o cuando le digo, mira, ¿sabes qué? Yo, como amigo, ya te podría dar con descuento, pero yo tengo norma y ética, porque recuerda que lo que siembras cosechas, ¿no? ¿No tienes código? Yo no le puedo sacar la vuelta al código. El código dice que cuando tú tienes código, tienes un descuento del 5, del 6, del 25%, del 30%, pero lo tienes que tener tu código. Discúlpame, somos amigos, pero acá hay una norma. Y el producto sin código cuesta tanto. No, pero no, hermanito, discúlpame, pero no pudo hacer eso. ¿Y sabes qué sucede cuando tú haces eso? Multiplicas lo que tú estás haciendo, porque estás sembrando y estás haciendo lo correcto. ¿Qué va a hacer la otra persona? Quiera o no quiera, obligado va a tener que afiliarse. Obligado, por el descuento. Y he encontrado también, Emilio, y tú has encontrado gente que dice, no, yo quiero inscribirme nomás para consumir. O te dice, no, véndeme nomás, véndeme a precio afiliado. Y hay muchos que están cometiendo un grave error y están perjudicando a nuevos emprendedores que sí, muy seriamente, lo han tomado esta carrera. Y están en una empresa o en una compañía que garantiza, porque tiene su fábrica, tiene sus laboratorios en el Perú y está 15 años. Adelante, Emilio.
1: Y un dato adicional, José Luis, no solo ya está casi en construcción y terminando la fábrica en Chilca, en Perú, también está el trabajo avanzado en Bolivia, y el 29 de agosto, no hace cuánto, 2 días atrás, se colocó la primera piedra para la fábrica en Brasil.
0: ¡Hala!
1: Entonces, la empresa está en América del Sur instalándose no solo en Perú, en Bolivia y en Brasil.
0: Bien. Yo me pregunto, Emilio, y ya hay muchos que conversan, dicen, no, ese es un engaño. ¿Qué engaño podría ser en un país que está abriendo y dentro de ello está también dando un aporte económico para el crecimiento de un país. ¿Tú crees que alguna empresa pueda durar 15 años? Al año ya se están yendo, a los 2 años desaparecen. ¿Por qué? Porque no hay base, no hay solidez. Tal vez de repente tan solamente es momentáneo nada más. Y trae pues buenos motivadores. Gente de afuera, aquello, como quien dice, traen los que la mueven bien la sin hueso y te engañan, te estafan y después desaparecen. Pero son 15 años. Cuenta con todo lo que pide cada país. Esto no es cosa de que estás en una empresa que no, que aquello. Emilio, hay que decirles la verdad. Yo no podría promocionar una compañía que tenga mesecitos, por más que me pueda motivar o esto. ¿Por qué? Porque es nuevo y además no conozco sus bases. En cambio, esta compañía ha demostrado que tiene material propio. Tiene sus galpones donde están presentes ahí el crecimiento del hongo de piel roja. Tiene los 6 hongos estudiados que le brindan la garantía y la certificación de los países súper, súper adelantados. Esto te demuestra de que tiene solidez. Y ahora con su fábrica, mira, Bolivia ya está a punto también de tener su fábrica. Ahora, esta es una gran noticia, Brasil. Tenemos mucho que trabajar, líderes, lideresas. Estamos durmiendo, ¿eh? Estamos durmiendo. Emilio.
1: Bien, para terminar, vamos con el plan de ejecución que necesitas escuchar, el paso a paso para que armes tu red. En fase 1, tu base, adquiere el primer paquete IOC si cuentas con el capital. Adquiere el segundo y tercero inmediatamente abajo de ti para asegurar los 3 niveles de cobro personal. En fase 2 viene la activación. Escúchame bien, patrocina a 3 socios directos que hagan exactamente lo mismo comprando su paquete IOC. Y en la fase 3 viene la duplicación. Ayuda a estos 3 socios tuyos, 3 afiliados, a traer a sus propios 3 socios cada uno para completar este bloque. Y habrás desbloqueado un flujo constante de bonos de inicio rápido que capitalizan tu negocio en DXN, José Luis.
0: Muy bien, el tiempo es nuestro peor enemigo acá, me dice Melesio, va a entrar la publicidad. Así es que de inmediato vamos con el código y vamos con tu número de celular y el día de mañana vamos a seguir dialogando. El día de hoy nos hemos extendido porque queremos que te quede claro y que le metas una buena información, líderes, lideresas y los que lo están pensando 2 veces. ¿Lo hago o no lo hago? Y si lo hago, ¿por qué lo hago? ¿Mejor no lo hago o no? ¿Mejor si lo hago? Pato Gallareta, como dicen los camanejos. Pato Gallareta, ganar o perder, el mundo está hecho sobre esa base. Adelante con tu código, Emilio.
1: Bien, el código. 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
0: Celular, despacito.
1: Celular, número 987042136.
0: Nuevamente.
1: El número es 987042136.
0: Hasta el día de mañana, Emilio, gracias por tu aporte.
1: Hasta mañana, José Luis. Buenos días, buenos días, buenos días.
0: Gracias, caballero. Gracias, gracias, papá. Gracias, gracias. Tú, sí.

negro, el que te gusta. ¿Cómo te gusta el negro? Ya me he dado cuenta ya. A mí también me gusta el negro, me hace feliz. Estoy hablando del 2 en 1. Por favor, ya no sea malcriado. Es mi negro, pe.

en Socabaya. Habla Cassandra. Dedo, dedo. Dedo, Cassandra, dedo. No, no la del C.

Gracias, papá, gracias, gracias. Gracias, gracias, papá, gracias. Tú sí, papi, tú sí. Lo tienes grande, papi, tú sí lo tienes grande, tu corazón.

Me hablas bonito. Ríe mi cholita. Me dice mi gordita. Me dice mi chinita. Mi media naranja. Así me hablas. Me gusta, me gusta. Gusta, gusta. Por eso, papachito, papá, dame con tus chimpunes, con esos chimpunes, puntita de acero, con eso, en mi potito, ahí dame. ¡Epa! No a la violencia, no a la violencia. No. Tranquilo, zamarrón. Tranquilo, pateperro. Tranquilo, firulay. Lo que siembras, cosechas.

Después de habernos encontrado el día de ayer, jamás me miraste, te miré. Tú me miraste con tu ojo, yo te miré con el otro. Nos quedamos un momento como el tiempo se hubiese detenido. Miré tus labios. Blanquita ella, blanquita, blanquita. Más grande que mí, no. Mi prototipo de mujer es 1.75, 1.80. Aunque yo soy chato, ¿eh? Yo mido 1.45, chato, pero ya saben, pues, ya saben. Claro, pues. Yo no sé por qué la naturaleza me ha hecho así, chato y zapatón. Eso, mano grande, mano grande. Así es. Pero tengo un trauma y quiero comentárselo solamente para ustedes, nada más, por favor. Cuando yo tenía hace 800 mil años, todavía cuando existían los dinosaurios, yo me declaré. Se llamaba Giovanna, me acuerdo, tremenda mujer, ¿eh? Alta, bonita, ojos grandes, ulala, ulala. Me declaré. Era mi amiga, pero ya hace tiempo que ya conversamos, hablamos, nos bromeamos. Yo estaba confundiendo una cosa con otra, ¿me entiendes? Yo soñaba con ella. Ella será la mujer de mi vida, decía. Uno 75, 1.78, creo ya. Ya me he olvidado porque fue una decepción, mano. Me declaré. Y en ese tiempo yo no tenía el mismo floro que actualmente lo tengo. Para nada. Yo miraba el micro y a mí me daba microfobia. Me subía al escenario, me daba escenofobia y todo lo que termine en fobia. Así es. Sí, bravo, mano. Hasta que me armé de valentía, me acuerdo. Hasta el día de hoy, ese es mi trauma, mano. Le dije, Giovanna, ¿sabes? Me he enamorado de ti. Pues mi corazón latía a 300 kilómetros por hora. Bravo, mano. Todo latía, mano. Asustado, mi mano sudaba. Mis pies, Todo latía, mano. Asustado, mi mano sudaba. Mis pies, Era bravo. Dentro de mí yo dije, ¿para qué le dije? ¿Sabe qué me dijo? Porque me decía Pepito. ¿Sabe qué, Pepito? Me dijo, pero así todo seria, seca, pero de lo que bromeamos y todo. Me dijo, ¿sabe qué, Pepito? Mira, como amistad te acepto, como amigo. Eres chévere, me dijo. Yo creo que me estaba preparando el terreno ya para... Sí, para poner la semilla, mano, que no, nunca iba a crecer. Sí. Ya estaba listando el terreno. Pienso. Carburo. Utilizo la masa encefálica ahí en ese momento. El hemisferio izquierdo y derecho, mano. Todo concentrado, pero... Me dijo, ¿sabes qué?
Mira, te voy a decir la verdad, me dijo. Yo dentro de mí, ¿no? Ya, esto, ya fui, dije, ya fui, ya fui. Primero, no me gustan los chatos, me dijo. Allá voy, allá voy, allá voy, allá voy. Como el lobo, como el lobo. Oye, así me dijo, no me gustan los chatos, me dijo. Me dio luz de esperanza. Me dijo, tal vez con el tiempo, me dijo. Pero como amigos y como estamos actualmente, me gusta porque eres un buen amigo, me dijo. Dentro de mí mi corazón se partió. Suizo pedazo, mano, suizo pedazo. Seguíamos conversando. Llegué a mi cuarto. Lloré, lloré, lloré. Como un chiquito resondrado. Lloré, lloré, lloré. Hasta me dio así como cuando uno llora mucho. Oye, así lloré, mano, lloré, lloré, lloré. Después, con la manga de mi chompa, así como los chiquitos que se pasan por su nariz, así, mano. Me puse a pensar lo que me dijo, tal vez con el tiempo. Y me di cuenta y saqué mi línea y dije, quiere decir que me ha dicho que no, si ya yo ya no voy a crecer. Y así fue la historia y el trauma que hasta el día de hoy no lo puedo superar. Cada vez que recuerdo me duele, me duele. Lele, papá, lele, lele. Y este tema me trae recuerdos. Sí, sí. Yo me acuerdo con este tema, me declaré con este tema. O este tema lo escuché más de 800 veces, mano. Ese día que me lloré, mano. Por la Sarita, mano, por la Sarita. No te miento. Palabrita, ¿a ti también te pasó? Ya somos dos. Vas a escuchar la letra de este tema, ¿ya? No vas a moquear, ¿ah? No vas a moquear, porque eres capaz de moquear. Eso ya fue hace años. No estaba, creo que era, ella no era para mí. No, no, no. Así es.

0: seguimos presentando los grandes del pueblo. Oiga caballero, señoras y señores, ya estamos en contacto con el presidente de El Triunfo, que el día de ayer fue prácticamente la parte importante de toda la ceremonia, y no solamente la ceremonia, sino también la presentación de diferentes carros alegóricos e instituciones que están instalados acá en el distrito de La Joya, especialmente en el cruce La Joya. Vamos de inmediato, el saludo para José Luis Aiki, más conocido como Glofor. Buenos días, Glofor.
1: ¿Qué tal, amigo? Buenos días. Gracias por este contacto, a tu servicio.
0: Muy bien, José Luis. Quiero que hagas tu descargo porque yo iba a hacer un comentario y una apreciación a mi manera y a mi forma. ¿Qué ha pasado el día de ayer? Yo sé que tú tienes toda la intención de querer dar lo mejor a tu pueblo, porque el día de ayer, en uno de tus discursos que hemos escuchado, tú estás más de 30 años acá, tienes tus hijos acá, tú vives acá y tú quieres dar un aporte importante, no quieres pasar por este mundo anónimamente, y es por eso que tú estás ahí, porque tú no tienes la necesidad de descuidar tu trabajo, tu microempresa, porque sabemos que de ahí tienes tus ingresos económicos. Adelante, José Luis Aiki.
1: Sí, yo cumplo una función voluntaria, sin fines de lucro. Lo único de mi intención es apoyar en lo que puedo. Y si hoy ocupo un cargo como presidente por los Jóvenes del Triunfo o secretario general, es solamente para poder apoyar en el desarrollo de este pueblo acá tan bonito que es El Triunfo, sabiendo que cuando hay una reunión, una asamblea, ya no asiste ni el 10%, entonces nadie quiere asumir la responsabilidad. Entonces es por eso que yo he aceptado, y si yo he aceptado este cargo es por hacer todo lo que puedo para que este pueblo crezca, y más que todo el desarrollo, lo que falta, sabiendo de que todavía nuestro pueblo sigue en tierra, sigue los parques abandonados, solamente en tierra, no se ha terminado digamos el desarrollo que este pueblo merece. En tantos años, otros pueblos, como dije en el discurso, falta de desarrollo. Al margen de esto, las personas son muy críticas con mi persona, piden muchas cosas, pero no aportan ni 10 centavos. Entonces, ahí viene el otro lado. Ahora dicen que gestiona, pide a las empresas grandes. Hemos hecho todo, pero desgraciadamente la realidad es de que las empresas no te apoyan. Y no hay nadie que diga, ¿sabes qué? Yo te voy a dar tanto, yo ahora soy, antes no tenía, pero hoy tengo, quiero este pueblo y voy a aportar. O si no, ir a una reunión, una asamblea, decir, yo quiero ser parte de esa directiva. Nos propones, no, estoy ocupado, no puedo, no, y no, y no. Entonces, ahora otros están en la directiva y tampoco

0: ha venido, mira cómo es cuando tú lo quieres.
1: No te vayas, no me dejes.
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0: 8:02.
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bien atentos a la hora 8 de la mañana con 8 minutos. Hoy lunes 31 de agosto. ¿Cómo estamos? Buenos días, buenos días, buenos días. Buen inicio de semana hoy lunes. Arrancamos una nueva semana, por supuesto, siempre con la bendición de Papá Dios desde arriba, el Todopoderoso, dándole gracias por un día más de vida que Él nos permite. Y como siempre, iniciando esta semana con el pie derecho, como tiene que ser, con buena actitud positiva y, por supuesto, con actitud, mentalidad ganadora. Y como siempre, como ya lo dijimos, confiando en Dios en todas las cosas para que te pueda salir muy bien. Así que sea una buena semana para todos, que la pasen súper bien, se concreten los proyectos, los anhelos por ahí que uno tiene en mente, que todo pueda salir súper bien. Pero como siempre lo digo, siempre con la bendición de Papá Dios del de arriba, el Todopoderoso. Buenos días, buenos días, buenos días y buenos días con todos. Ya estamos en el último día de este mes de agosto. Hoy se despide, hoy cerramos este mes de agosto. Y lo hacemos como siempre con toda la información, con la buena música, también con las noticias que vamos a acompañarte en el transcurso de esta hora de programa. Así que buenos días con todos. Preparados para la información y la hora 8 y 9.

0: 8 de la mañana ya con 18 minutos, la hora en todo el país. Vamos con un poco de información, mi querido Cristian, a esta hora de la mañana. Vamos a mantener informado, como siempre, a toda la gente. Lurigancho Chosica, hoy se inicia plan de desvío por obra de Puente La Capitana. Así que mucha atención, nueva infraestructura de 50 metros de longitud y dos carriles, contempla pues una inversión de 25.7 millones. Así que ya lo saben, Lurigancho Chosica, hoy se inicia plan de desvío por obra de Puente La Capitana. La empresa municipal de apoyo proyectos estratégicos, EMAPE, iniciará pues la construcción del nuevo Puente La Capitana en Huachipa, distrito de Lurigancho Chosica. Los trabajos comenzarán pues con un plan de desvío vehicular desde el día de hoy, lunes 31 de agosto, informó la institución. La obra, que demandará una inversión superior a los 25 millones y tendrá un plazo de ejecución de 180 días calendario, permitirá pues mejorar la transitabilidad vehicular y peatonal sobre la quebrada de Guaycoloro. La nueva infraestructura reemplazará al puente Bailey instalado en la avenida La Capitana del año 2017. Bueno, desde hoy, lunes 31 de agosto, los conductores deberán utilizar las rutas alternas para mantener la circulación durante la ejecución de los trabajos. Voceros de EMAPE indicaron a nuestro medio que el plan de desvío inicia hoy a las 11 de la mañana por ser primer día y a fin de no generar mucho impacto en el tránsito vehicular en la hora punta. Así que ya lo sabe entonces, la ruta 1 de la carretera central o Chaclacayo hacia Cajamarquilla deberán tomar la avenida La Capitana, girar a la izquierda por la calle sin número y continuar por las avenidas Las Torres, Quinta y Los Laureles. Luego deberán seguir por la avenida 1 hasta llegar nuevamente a La Capitana. Ruta 2, de Lima hacia Cajamarquilla, deberán utilizar la autopista Ramiro Prialé, ingresar a la avenida Los Laureles y continuar por la avenida 1 hasta La Capitana. Ruta 3, de Cajamarquilla hacia Lima, deberán tomar la avenida La Capitana, continuar por la avenida 1 y la avenida Los Laureles hasta llegar a la autopista Ramiro Prialé en dirección a Lima. EMAPE recomendó a los conductores planificar sus desplazamientos con anticipación, respetar la señalización temporal y seguir las indicaciones del personal de encargado del control de tránsito durante la ejecución de la obra. Así que ya lo saben entonces, para que puedan tomar sus previsiones del caso, los conductores que van a estar por esa zona o que están por esa zona o que se van a enrumbar, ese es el plan de desvío. 8 de la mañana con 20 minutos, 8:21 ya la hora, sigue avanzando. Estamos aquí en Radio Andina Mix 91.5 FM, presentando lo mejor de la información, las noticias, también la hora, por supuesto, que es importante. Tú que de repente vas al trabajo, tú de repente ingresas a qué hora, a las 9. Ingresas a las 9 a trabajar. Bueno, son 8 de la mañana y 21 minutos. Que sea un bonito día, que sea una bonita semana para todos, ¿ah? A pasarla súper bien. Y como siempre le digo, y no me voy a cansar de decir, siempre encomendándolo todo a Dios, ¿ok? Desde arriba, el Todopoderoso, siempre poniendo en sus manos de Él, encomendándonos, dándole gracias por un nuevo día que nos permite y que pueda bendecir esta semana para todos nosotros, que sea buenísimo, ¿ok? Esa es la mejor recomendación que puedo darle. Bien, vamos a continuar con el programa, 8 de la mañana, 21. Seguimos aquí en Radio Andina Mix 91.5 FM, 8 de la mañana ya, y sin 22, 8 de la mañana, 22 minutos.
1: Noticia de última hora, desde Bushwick, Brooklyn, un calor que saca una sonrisa.
2: Dame una sonrisa.
0: 8:22, dame una sonrisa.
2: Dame una sonrisa.
0: Una sonrisita.
2: Risa. Dame una sonrisa.
0: Que tengas un bonito día.

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8 de la mañana con 37 minutos, 8:37. Néstor Villanueva. La canción se llama Jugadora. Así la puedes pedir, ¿eh? Jugadora con Néstor Villanueva. 8 de la mañana, 37. Seguimos avanzando en el programa. Hoy lunes 31 de agosto. Salsita hasta ahora. Rumbo al trabajo, algunos que ingresan a las 9 de la mañana. 8:37 minutos. Aquí está Rey Ruiz. Mi media mitad.

¡Que viva el amor! ¡Que viva el amor! ¡Claro! ¡Qué bonito! 8:49. Hoy lunes 31 de agosto. Bonito inicio de semana para todos. Siempre con tu radio Andina Mix 91.5 en la FM, ¿ah? Transmitiendo desde Lima, exactamente desde Lima Este, para todo el Perú y el mundo. 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Todo está en nuestra multiplataforma digital a través de Radio Andina 91.5 FM, la radio que siempre te acompaña, la radio que está contigo las 24 horas. Y que sea una buena semana para todos. Siempre con el pie derecho, claro. Pues. Así como cuando te dicen el cobrador, ¿no? Pie derecho. Ah. Usted con el pie izquierdo te tropieza, te caes, pues claro, la verdad. Claro, cuando estás así, pie derecho, ya pie derecho, pues. Chévere, pues. Como tiene que ser, como tiene que ser. Siempre actitud, mentalidad positiva, ganadora. Y lo más importante, confiando en el de arriba, en el Todopoderoso, en Papá Dios, déjalo en sus manos, ¿ok? Ese consejito te doy porque Popeye el marino soy. Listo, gente, vamos a canción, ya cerramos, ya tenemos que despedirnos. Bueno, nos vamos despidiendo, ya nos vamos a cerrar nosotros. Viene el programa Controversia, viene el noticiero con César Elías. Hasta aquí nuestra participación, así que sigan con la radio número uno, Andina Mix. Me voy con la salsita, con los chicos de Bembé. Y recuerda importante, tu respuesta en todas partes. Yo estoy escuchando Radio Andina Mix 91.5 FM.

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0: Nos da a conocer acerca de las propuestas y todos los acontecimientos que Roberto 2.5.
1: Gracias a tu programa. El mes de agosto, ayer voy a Lima.
2: Sí.
1: ¿No bien, no, en tu programa. Ahora estoy postulando. Gracias a tu programa. El mes de agosto, ayer voy a
2: Lima. Sí.
1: ¿No bien, no, en tu programa. Ahora estoy postulando nuevamente. Ya se me conoce, Luis. Es temporal, pues, que como dices, a 32 días ya. Ahora estoy postulando nuevamente. Ya se me conoce, Luis. Es temporal, pues, que como dices, a 32 días ya, el 4
0: de... 4 de octubre, vamos, todas estas municipales y regionales. Santa Anita definitivamente se ha caracterizado estos candidatos a así octubre, vamos, todas estas municipales y regionales. Santa Anita definitivamente se ha caracterizado estos candidatos a ha sido todas estas municipales y regionales. Santa Anita definitivamente se ha caracterizado estos candidatos a ha sido todas estas municipales y regionales. Santa Anita definitivamente se ha caracterizado estos candidatos a ha sido todas estas municipales y regionales. Santa Anita definitivamente se ha caracterizado estos candidatos a ha sido
1: espacio de más o menos de 50, pero las competencias en cuanto, pues, la licencia de funcionamiento, defensa civil, es competencia del distrito de Santa Anita. Pero en ese entonces, ¿por qué nos oponíamos? No porque estoy en contra del comercio ambulatorio ni nada de eso, por el estilo. El tema es que había un compromiso y es, creo, una necesidad. Porque lo he dicho, más de 150 hectáreas alrededor de cemento y ameritaba de un parque temático que se había comprometido en ese entonces el exalcalde de Lima. Por parte del IME, es más, habían sacado pues dos estudios del impacto vial, el tema del medio ambiente, a favor, ¿no? De ese proyecto. Pero por cálculos políticos, de la noche a la mañana se decidió trasladar la tierra prometida, que en realidad violaron el propio decreto que había dado el expresidente de ese entonces, pues que era Vizcarra. ¿Ya? ¿Por qué? Porque ellos supuestamente los trasladaron por el tema de los mercados itinerantes que nunca se cumplió. Y esa es una falta muy grave. Y como todos vieron que de la noche a la mañana pues se trasladaron, incluso fue público, me intervinieron, me llevaron a la comisaría, ¿no? Por ahí se habla que bueno, que incluso que nosotros habíamos firmado un documento, ajá, ¿no? Que totalmente es falso, no es eso, eso nada tiene que ver una cosa con otra.
0: Eso lo dijo el alcalde de Lima en ese entonces, Jorge Muñoz.
1: Ya, pero yo lo aclaré, miren bien lo que dice ese documento, no dice que se traslade tierra prometida. Nosotros tuvimos más de 5 reuniones en ese entonces, encabezado por el entonces premier de la República, las 5 reuniones por Zoom. Y desde el inicio, incluso de la primera reunión, yo le fui muy claro con ellos. Si el gobierno de Lima y el gobierno del que en ese entonces presidía no respeta las leyes y se quiere pasar por encima de las facultades que tenía el distrito, entonces, ¿de qué estábamos hablando? Les daba una alternativa, y mira la alternativa que les daba en ese entonces. Que la salida era que dentro del mercado de ENSA, en 10.000 metros, lo reciba los comerciantes, agricultores de hortalizas, y de esa manera se estaba solucionando el problema, casi más del 60% de la problemática que tenían ellos. Ajá. Pero no quisieron. Era una decisión firme por parte del gobierno, por parte de Lima, entonces el candidato que era su delfín ese entonces. Ya, y fui bien claro, pues yo creo que la ciudadanía ha visto, ya, yo termino mi gestión, porque es bien largo ese tema.
0: Fue en tiempo de pandemia.
1: En el tiempo de pandemia. Ajá. Es más, ofrecieron el oro y el moro para Santa Anita, que al final ni se iba a cumplir, terminó vacado el presidente, terminó vacado Lima Metropolitana, y mira la situación que quedaron. Nunca me voy a olvidar, el mismo premier vino a la misma municipalidad, a mi oficina, a convencerme de que les diera el certificado, cosa que no se lo di. Yo terminé la gestión y no se lo di la certificación, porque no ameritaba, no cumplían, es más, con ese famoso decreto de ley que sacó el gobierno por mercados itinerantes. Fui muy claro, que quede bien claro ante todos los vecinos, que creo que en ese momento era la defensa de la vida y la salud de todos los peruanos y de todo Santa Anita. Y lo que más me incomodó, porque justamente sacaron ¿no? el país paralizado, justamente era el tema que no teníamos que nosotros estar en primera línea y tratar de bajar el contagio del COVID-19. Por eso que sacaron mercados itinerantes y el comercio ambulatorio tenía que retirarse porque no se podía controlar. Entonces no era justo que después que nosotros habíamos actuado en Santa Anita, me vengan y me trasladen pues un comercio ambulatorio que tenían que resolverlo allá, acá hacia Santa Anita. No era justo. Y bajo esas medidas, peor todavía. Y fui bien claro fui. Nunca se había visto. Porque yo me prácticamente como alcalde me enfrenté al gobierno de la República, al gobierno de Lima Metropolitana y al gobierno de la Victoria, acá Santa Anita. Y bueno, fue público porque ante todos los medios, y creo que fui bien claro hasta las últimas, que incluso desde Santa Anita estábamos con mis funcionarios, por ahí me llegaron, te estás metiendo con el gobierno de Lima, te estás metiendo con Lima Metropolitana, la presidencia de quien presidía el gobierno mismo de la República y toda la prensa. Pero creo que fue una defensa en beneficio y más que todo en una defensa como autoridad de una causa que sí había compromiso y que amerita hasta el día de hoy. Porque como le digo, 150 hectáreas alrededor de puro cemento, más aún que ahí tenemos la línea 2, porque es la central de la línea 2, puro cemento. Entonces, amerita de un parque temático. Esa es mi posición. Ajá. Y fue la posición de ese entonces.
0: Ahora, se están ahorita en las redes sociales, se está dando a conocer varios temas, justamente, yo no sé si es por tratarlo de perjudicarlo o es que es un recordatorio para la población santanitense. La clínica municipal, al cual en ese momento, en el tiempo de la pandemia, definitivamente se cerró, estaba cerrada la clínica, ¿no? Teniendo una planta justamente de oxígeno, se necesitaba en esos instantes. Pero se dice de que la clínica municipal o policlínico, definitivamente usted le había dado en concesión a unas personas, Rossini, si no me equivoco, Rossini, Empresa Industrial Responsabilidad Limitada, al cual estaba en conexiones con en ese momento era presentador del programa de televisión Chibolín. ¿Qué es lo que nos puede decir al respecto?
1: Mira, lamentablemente es totalmente falso, ¿no? Hoy ya no saben qué sacar, calumnias, difamatorias, que de verdad que deja mucho que pensar, ¿no? Es la Ajá. población que saque su cuenta. Yo sería tan inhumano de que de la noche a la mañana cierre el policlínico. Es falso. En el momento del estado de emergencia no funcionaban las postas ni los policlínicos a nivel nacional. Solamente funcionaban los hospitales y las clínicas grandes autorizadas. Nada más, no funcionaba el resto. El policlínico municipal de Santa Anita venía arrastrando ciertas, y más que todo no, observaciones grandes por parte de la Contraloría General. Ya. Y quiero decirlo bien claro, lamentablemente es responsabilidad de la misma Contraloría, que en su momento, y eso lo sabemos, muchas de las ex autoridades de aquellos años, ya más adelante comenzaron a meterse a ver más a fondo. Ese policlínico funcionó en sus momentos, pero funcionaba de una manera irregular. Si eso hubiera seguido funcionando y mi gestión, perfecto, irregular, pero que funcione. No, señores, ya fue observado el año 2018 por la misma Contraloría General a la gestión anterior. Cuando nosotros asumimos, ya venía con ciertos grandes problemas. Entonces, nosotros asumimos y dijimos, vamos a reactivar ese policlínico. Nos comenzaron a empapelar, la misma Contraloría nos empapelaba, y justo encaja en el momento de que el estado de emergencia da pues, a nivel nacional, y no funcionaban los hospitales, ni la clínica, perdón, ni las postas, ni los policlínicos. Ya, ahí se cierra el policlínico en general. Luego se comienza a reactivar, ya comienzan a activarse las postas, los policlínicos ya, pero ¿qué pasa? Nosotros íbamos a hacer un proceso bajo licitaciones abiertos, recomendado por la misma Contraloría, donde que ellos nos dijeron, mientras ustedes hagan el proceso abierto como debe ser, no tiene ningún problema. Pero ¿quiénes se opusieron? Se opusieron en ese entonces regidores, algunas esas autoridades que comenzaron, que la clínica lo van a dar a un privado. No, igualmente viene funcionando bajo la tercerización de muchas empresas. Y lo peor, como siempre, para nosotros como municipalidad, como autoridad, ¿qué es lo que sucede? Si hay un policlínico administrado por alguna municipalidad a nivel nacional, perfecto, porque nosotros nos acercábamos y bajo un convenio llevamos a sesión de consejo y seguía funcionando la administración que lo estaban llevando. Pero no existe en ninguna parte del país que lo administre propio de la misma municipalidad. Todo es bajo tercerización, igual que los hospitales solidarios, como lo tiene La Molina, lo tiene el Cieneguí, etcétera. Entonces, bajo esa, ¿no?, ese procedimiento es lo que nosotros, como lo tiene La Molina, lo tiene el Cieneguí, etcétera. Entonces, bajo esa, ¿no?, ese procedimiento es lo que nosotros le digo. Esto, vienen acá a sacarnos con este tema que están. Entonces, bajo esa, ¿no?, ese procedimiento es lo que nosotros le digo. Esto, vienen acá a sacarnos con este tema que dando bajo de tratar de buscarme calumnias, cosas que no tiene. Si no sabes qué, mira, lo que tiene que verse, tuviera pues una denuncia por la misma procuraduría ante una carpeta. Exacto. Fiscal, claro. Estuviera pues la misma le me hubiera denunciado. No hay nada en absoluto. No hay nada, totalmente.
0: Vamos a ver rápidamente, don José Luis Nole, y a la población. Vamos a ver justamente sobre este video. Muy rápidamente, don José Luis Nole, y a la población. Vamos a ver justamente sobre este video. Muy bien. Acá.
2: Aló, César.
0: Un momentito, por favor. Sobre este video. Muy bien. Acá.
2: Aló, César.
0: Un momentito, por favor, un momentito. Listo, gracias. Muy bien, decía, vamos a ver rápidamente, si fue tan amable, entonces, por favor. Muy bien, adelante, Dante. Vamos con el video de... Muy bien.
3: ¿Qué tiene que ver el caso de Andrés Hurtado, Chibolín, con la salud pública de los vecinos de Santa Anita? El contrato de más de 750,000 soles no fue para un centro clínico especializado ni una red de laboratorios, sino para la droguería Rossini EIRL/LatPharma, comercializadora de productos farmacéuticos y médicos. Sí, la misma firma señalada por la Fiscalía por sus vínculos financieros con Chibolín. La hipótesis fiscal es clara. Los alcaldes que desfilaban en su programa, porque hoy es sábado con Andrés, le daban contratos públicos a dedo. Un negocio redondo, donde la salud del vecino fue lo de menos. Esta investigación continuará.
0: Muy bien, es lo que justamente está saliendo por las redes sociales, don José Luis Nole. ¿Qué le puede decir al respecto?
1: Pero totalmente falso, pues. Yo no tengo ningún proceso, ningún funcionario sobre eso que están hablando. No hay nada en absoluto. No hay nada en absoluto. Lo que pasa es que quieren ya involucrar, quieren... Lamentablemente hay tanta gente que vive con odio, con resentimiento, dolido, ya una contracampaña, tal igual que lo voy a aclarar. El tema, por ejemplo, de la famosa planta de oxígeno. Ya, la famosa planta de oxígeno. Yo como autoridad he inaugurado esa planta de oxígeno. Me puse al frente, porque no se llegaba a lograr toda esa cantidad de plata. Lo he dicho públicamente y en su momento, felicito todo el aporte, el apoyo de todas las personas, el padre, la iglesia, la junta directiva, no las organizaciones, pero también la municipalidad. Por parte de la municipalidad, el quien te habla, su sueldo y todo lo que nosotros logramos recaudar fueron 51,500 soles. Por parte de las empresas, 100,000, 50,000, 80,000, logramos recaudar más de 500,000 soles. Esa planta costó casi más de 700,000 soles, la planta de oxígeno. ¿Pero qué? ¿Tengo que inaugurarla como autoridad? ¿O quién lo iba a inaugurar? Entonces, ahora vienen con resentimiento, que no, que se está colgando, que lo está... por favor, ¿de qué? Ya, lo que sí les puedo decir, y le digo a todos los vecinos y a todos los amigos, algo que de repente no todos tienen. Yo sí me saqué la mugre, trabajado conscientemente. No tengo pues ningún proceso, no hay ninguna denuncia penal. No hay nada por qué avergonzarme. Porque sí di mi tiempo, di mi esfuerzo, mi capacidad. Ya, y eso con honestidad. Porque trabajé hasta el último día. Y salió por la puerta grande sin ningún problema. Yo no tengo ninguna denuncia penal o alguien, o una carpeta abierta que me están siguiendo. ¿Por qué? Porque no hay nada, pues. O sea, ¿de quién? Ya. Lo único que es ahora, pues estamos en una campaña corta ya, y en estos últimos meses ya no saben qué inventar. Primero era que involucrado con una extranjera, que el hijo y etcétera. No,
0: una chama.
1: Ahora, hasta incluso, me sacan hasta de que, pucha, consumidor de droga, qué pena.
0: Ah, caray.
1: Hasta eso han llegado. Y es totalmente falso. Justamente en estos días, a ver, que tanto quieren, vamos a sacarme la prueba. Yo jamás he consumido un gramo de droga o no, para nada. Es mi forma de ser. Soy una persona perseverante, una persona directa y una persona muy clara. Ya, como le digo, todo lo que ustedes me puedan preguntar está para responderle. Perfecto. Porque no hay nada de qué ocultar. Y sigo aclarando, es totalmente falso lo que estos señores tratan ahora de difamarnos. Pero que muestren, a ver, pues, qué denuncias. Ya, o vayan y denuncien ante la fiscalía con las pruebas que dicen que ellos tienen. A ver,
0: exacto,
1: totalmente falso. Pero que lo hagan, a ver, que muy sean bien valientes y lo hagan.
0: Ajá.
1: Sí.
0: También, justamente, hemos visto por las redes que usted está dando a conocer eso, que le están rompiendo los paneles. Cuéntenos un poco acerca de esa problemática.
1: Lamentablemente, mira que hemos empezado, y siempre ha sido una campaña con mucha transparencia, con mucha claridad, con el respaldo y el apoyo de los vecinos. Es más, estoy empezando a caminar puerta por puerta, y el cariño y el respaldo de la población es tan fuerte. La semana, no es de ahora, sino desde que hemos empezado. Primero han comenzado a borrarnos las pintas, a pesar que tenían autorizaciones, vecinos que nos han dado personalmente, pero van con dinero y ¡pa!, lo cambian. Bueno, los paneles que hemos puesto, de la semana antepasada, así de la noche a la mañana, ¡pa!, a rompernos. Lo que buscan es enfrentamiento, lo que buscan es que caigamos de repente en una provocación. No, como le dije, aparte del equipo, las personas que estamos trabajando sanamente, que no caigamos en esa provocación, que el mismo pueblo saque su propia conclusión. Al final, el voto es secreto, la decisión lo tiene el pueblo, hoy nos permite, creo que a todos, con la tecnología que ha avanzado, es poder ingresar, conocer quiénes van a ser sus próximas autoridades, qué es lo que hicieron el antes y qué es lo que piensan hacer ahora, ¿no? Como le digo, yo tengo toda la buena voluntad y experiencia, hay capacidad de gestión, he tenido una administración a pesar de la situación, pero hemos estado al frente. Y un tema que es muy importante, por ejemplo, dice que yo he tenido una cantidad de dinero que el gobierno me había trasladado a Santa Anita. Es falso. Lo que nosotros, en pandemia, lo que nos trasladó el gobierno en plena pandemia fueron algo de 95,000, no llegaba ni a los 100,000 soles. Sin embargo, otros dieron 15, 12, 20 millones, 95,000. Pero a pesar de todo eso, hemos tenido un sostenimiento muy importante. Me hubiera gustado hacer muchas cosas más, aparte de las obras que hemos hecho, ¿no? Pero no podrán decir que hemos dejado de hacerlo, ¿por qué? Porque bueno, hemos desviado el dinero, la plata se fue por otro lado. No, es todo el dinero que hemos tenido, con mucha cautela, con mucha administración, manejo que se ha tenido, y es lo que hemos dejado. Así que, estimado amigo César,
0: es bueno. Y es importante, don José Luis Nole, aclarar las cosas. Ya después de haber aclarado todo esto, ahora vayamos con las propuestas, don José Luis Nole. ¿Cuál es lo que usted definitivamente realizaría al llegar a ocupar el sillón municipal en este gran distrito de Santa Anita?
1: Mire, uno de los problemas tan grandes que nos golpea es la inseguridad en la que nosotros vivimos. Es a nivel nacional, no Santa Anita, pero lo que nosotros hemos propuesto es la incorporación de más cámaras inteligentes, ¿no? Pero no solamente, o sea,

0: Trabajo con la Junta Vecinal, con la Policía Nacional, liderado por el alcalde. Es un trabajo en conjunto. Si bien es cierto, la cámara es disuasivo, no es que el alcalde va o el sereno a agarrar al delincuente, lo mete adentro y lo sentencia, porque esa no es nuestra función. Pero sí un trabajo disuasivo y organizado con todas las entidades. El tema del sicariato que nos está golpeando enormemente. Yo les pido a todas las empresas formales que tiene el distrito, no tanto el transporte vehicular como el transporte menor, los comercios ambulatorios o el comercio menor que tiene el distrito, que también muchos por ahí están siendo extorsionados, que dentro de eso van a tener una autoridad para hacer ese enlace con la policía y con la con las autoridades competentes. Ese es lo que yo quiero liderar y bajar el índice de esa inseguridad y más que todo de los escándalos que se ha vivido pues dentro de Santa Anita, y que Santa Anita a veces lo han tomado como un distrito pues que estábamos siendo muy bien, un distrito con el índice de delincuencia más alto que estuvo en su momento. Creo que durante estos meses ha bajado un poco. Ese es uno de los temas más importantes que tenemos que tomar en los primeros tres meses. Ya, el otro es recuperar nuestro ornato, nuestros parques, ¿no? Que ese también es un trabajo con la experiencia, con el equipo que tenemos, ¿no? Y más que todo la entrega, la responsabilidad, porque uno asume una gestión, ¿no? Y como autoridad ya a partir del primero de enero tú eres el alcalde de todos, del crítico, no crítico, del que votaron y no votaron. Y tú tienes que trabajar por todos. Esa es parte de la responsabilidad que uno tiene. Y creo en ese sentido, ustedes muchos me conocen. Yo soy una persona de campo, una persona que estoy afuera, ¿ya? Y exigiendo a todos los gerentes, sugerentes que tienen la responsabilidad. Esa es la función de una autoridad.
1: Usted acaba de tocar un tema sobre el ornato. ¿Usted cree de que los parques están abandonados en estos momentos porque, bueno, hizo un mal trabajo Olimpia Alegría? ¿Qué nos puede decir al respecto?
0: Mira, yo te voy a decir, yo encontré, cuando asumo la gestión, encontré el 50% de los parques secos. Ajá. ¿Por qué? Y siempre lo digo, nosotros tenemos la suerte de que por Santa Anita cruza el río Surco, que esas aguas llegan ¿hasta dónde? Hasta Barranco, Miraflores, San Borja. Nosotros encontramos en mi gestión muchos de los parques que eran canalizados, cerrados, taponeados. Cisternas que venían desde hace 25 años atrás. Solamente una cisterna que ya estaba en las últimas. Ya, y estaba tercerizado. Que hasta ahora, que está prohibido o no está prohibido la tercerización. Pero el que tiene visión, y al menos en esta situación, uno lo toma de otra manera. El tema es justamente, si tenemos la suerte que por Santa Anita cruza el río Surco, ¿por qué no se seguía regando por todos los canales? ¿Cuál era el objetivo cerrar los canales? Que encontré cerrado. Y lo más penoso fue que las elecciones del 2018 fueron el 5 de octubre y tuvieron un contrato al 30 de octubre del 2018. ¿Y qué pasó? No tuvieron siquiera la conciencia de extender el contrato para poder regar todos estos 50% de los parques secos que se ganan. Noviembre, diciembre, sin regar y encima todo el verano, imagínense pues. ¿Qué es lo que nosotros hemos hecho ahí, la recuperación de los parques? Hemos tratado de abrir muchos de los canales que hoy se está regando por la vereda. Eso lo hemos abierto nosotros en mi gestión. Dejé comprar dos cisternas cero kilómetros de 5.000 galones y una tercera que estaba en proceso que no ha comprado la gestión actual. Sobre eso ha retrocedido, porque hay muchos de los parques descuidados, ¿no? En la señalización que nos falta en esa zona, la mejora. Incluso mismo Plaza de Armas, el mismo Parque Los Ficus, una laguna artificial que hemos dejado, pero bueno, no, la anterior gestión, los motores han salido mal y estuvo mal. Ya, no funciona. No es eso, el tema es que hay que darle sostenimiento. Si tú no le das sostenimiento, mantenimiento, no va a funcionar, pues. Esa es la situación. Y yo creo que, como siempre lo he dicho, eso, el daño no lo haces a la nueva autoridad, el daño le haces a la población. Ya. Y creo que en ese sentido nosotros sí le hemos dejado encaminado a la nueva gestión de Olimpia Alegría, que él mismo ha reconocido incluso después de meses el tema de las cámaras, ¿no? Sí, eso fue de la anterior gestión que hizo toda esa inversión de 11 millones y medio. Igualmente, como le digo, en el tema de nuestro ornato, que es los parques, el tema de los residuos sólidos, que también hay que mejorarlo en el tema de los residuos sólidos, pero hay que mejorar un trabajo también personal, y el otro es también con el vecino.

0: Porque ahí nos falta un tema más de educación, un tema que constantemente tiene que estar la misma municipalidad, capacitando al vecino. Lamentablemente hay que estar todos los días haciéndole cumplir el horario de recojo de residuos sólidos, ¿no? Que no saquen fuera de horario. Entonces, es un tema de trabajo en conjunto que se tiene que hacer.
1: Exacto, pero en conclusión, ¿Olimpio hizo una buena gestión o no, don José Luis Noli?
0: Mira, lamentablemente yo creo que no ha tenido el manejo administrativo. Yo lo, y creo que no es lo digo yo, sino la calle, la población, le ha faltado el manejo administrativo. Yo lo, y creo que no es lo digo yo, sino la calle, la población, le ha faltado el tipo de él. Porque cuando tú asumes una responsabilidad, eres tú el alcalde. Acá ya no hay tercer alcalde.
1: No hay alcaldes de la sombra.
0: Y acá no está que el gerente, su gerente por encima tuyo. No, señor, eres tú el alcalde. El gerente es un tema de administrativo que tiene que darte resultados. No funciona, simplemente, sé que señor, lo cesas o presenta tu carta de renuncia. Y traes otro profesional, porque en esos cargos son cargos de confianza, cargos que tienen que cumplir el perfil y el conocimiento. Entonces, yo en ese sentido, no lo digo yo, sino está toda la población. Ajá. No ha habido ese manejo administrativo. Mucha pena, porque yo creo que una autoridad ingresa, como le dije, cuando uno ingresa ya eres la autoridad del crimen, no tienes que enfrentarlo y para adelante. Así pero es. Tú entras y así como ingresas tienes que terminar tu gestión. Y mira la situación que como hemos terminado.
1: Lamentable.
0: Pero tú entras y así como ingresas tienes que terminar tu gestión. Y mira la situación que como hemos terminado.
1: Lamentable.
0: ¿Quién le da el resultado de lo que debe y la responsabilidad? Que es el votante, porque el votante tiene que saber ahora, en este 4 de octubre, de conocer a sus autoridades, a quién le va a dar ese voto de confianza, quién es la persona que verdaderamente quiere dirigir los destinos del distrito, ya la de destino de esa. Porque al final, nadie se puede creer. A ver, mi verdaderamente quiere dirigir los destinos del distrito, ya la de destino de esa. Porque al final, nadie se puede creer. A ver,
1: mi hay una gestión. ¿Cómo ve usted el trabajo que viene realizando Rucuno?
0: Mira, yo veo más de lo mismo. No veo ningún avance estancado en logística. Lamentablemente, creo que ellos quieren aprovechar más. Es penoso, ¿no? No veo eficiencia en este corto tiempo por parte de la autoridad, ¿no? Pero bueno, ¿qué es lo que siente el vecino? El vecino me dice, ya se va la gestión, ya se va la gestión, y esperemos la nueva gestión que ingrese, ¿no? Como le digo, hay que tener algo muy, muy en cuenta el vecino, que para asumir una responsabilidad de esta magnitud, un distrito, hay que tener conocimiento, hay que tener liderazgo, hay que tener ese carácter de poder dirigir. Si no lo tienes, olvídate. Más aún en estos momentos tan difíciles que vivimos. Porque al final no podemos tener miedo, porque si no, entonces no te metas, ¿no? Ese es los causales que al final nos afecta a todos los vecinos. Creo que tú mismo lo habrás visto, o sea, ¿en qué ha avanzado Santa Anita? Yo no lo veo ningún avance, al contrario, más bien se ha estancado ahí.
1: Muy bien, yo quisiera tocar otro punto que es también muy importante, los vacadores en el distrito de Santa Anita. Aquellos que están vacando a los alcaldes por quítame esta paja. ¿Cuál es su opinión al respecto de Bustamante y de el abogado Omar, que son ahorita están buscando por todos lados cómo vacar? Ya están pensando en cómo vacar al próximo alcalde que también viene. Los primeros días dicen que quieren presentar una vacancia. No sé de por qué ni de qué, pero bueno, al parecer sería el negocio, ¿no?, de estos señores. ¿Qué nos podría decir?
0: Miran. Lo que pasa, le digo así, como jugarse la tinca, le salió y abuso. No, por favor. Y lo penoso es que se golpean tanto el pecho de la honestidad, del progreso, del desarrollo, de la que cómo tienen que ser las autoridades. Pero y mírenlos, ellos han sido cómplices de esta actual gestión. Lo primero que hicieron es ingresar ahí. Estuvo el mismo señor Omar ahí trabajando, el hermano trabajando, el otro señor trabajando, y después de la noche pasó unos meses. ¿Cuál será el problema ahí? Salió. Y ahora a golpear y bueno, buscar que bueno, vamos a presentarle la vacancia, la bola, tiene que salir para que súmalo. Qué pena, ¿no? Por Dios, qué pena. Ese es el tipo de personas que tenemos acá. Y es una de las personas que lo único que ha hecho durante este tiempo es atacarme. Es el que está que presenta cosas que no tienen fundamento ni sustento, bajo una dirección. Es así, bajo una dirección. Pero bueno, pues el vecino, yo creo que es un vecino que se está dando cuenta, sabe qué clase de personas son, quiénes son, cuáles son sus intereses personales que tienen. No por el bien y el desarrollo del distrito. Ellos no quieren el distrito. Así acá es. Estos señores no quieren el distrito. Ajá. Ya, ellos quieren, lo que buscan es el caos, lo que buscan es el atraso.
1: Y mejorar su calidad de vida.
0: No, exactamente, es lo que buscan ellos. Así, hay que decirlo claro. No, entonces, ese es el tipo de persona que, como le digo, el vecino, no nos dejemos engañar, no nos dejemos, vean, comiencen a analizar, escarbar más allá, quiénes son. No, no es bueno para la ciudadanía, no es bueno para el desarrollo del distrito. Ajá, ya. En ese sentido, que demuestren las pruebas, porque si hay una prueba eficaz, así, de inmediato, la misma policía y la misma fiscalía lo denuncia y tendrá que asumir su responsabilidad penal. No, como debe ser. Pero después que vengan nada más y tratar de, como le digo, lo único que hacen es atrasar el desarrollo del
1: distrito. Así es, definitivamente que sí. Don José Luis Nole, de todos los candidatos que hay en estos momentos en el distrito de Santa Anita, hay un outsider para mí, un joven también que está ahí corriendo. Estoy hablando de Eduardo Rimachi, a pesar de que ya también por ahí han salido a decirle que tiene denuncias penales, etcétera, etcétera, ¿no? Tiene sentencias y muchas cosas más. ¿Usted cree, don José Luis Nole, que habría la posibilidad de repente de comenzar a hacer un debate entre José Luis Nole y Eduardo Rimachi? ¿Usted qué nos podría responder al respecto?
0: Mira, yo creo que estamos en democracia, estamos participando varios partidos políticos, lo cual están en su derecho cada ciudadano, y que bueno, puede expresar al vecino, al ciudadano, cuál es su propuesta, su plan de gobierno, quién es, y es el vecino el que evaluará, ¿no? Yo creo que en ese sentido, yo vengo haciendo un trabajo de puerteo, un trabajo caminando personalmente, y bueno, como le digo al vecino, saque su propia conclusión, usted decidirá por ese respaldo, ese voto que dará este 4 de octubre, ¿no? La experiencia y la capacidad que hay por contribuir por este desarrollo de nuestro distrito, la tengo. Toda la buena voluntad, las buenas ganas. Lo único que sí le puedo decir, de mí no van a encontrar nada. Yo no tengo problemas, uno, con el fisco, yo no tengo problema de denuncias penales por alimentos, por hijos, por consumo de droga. No hay nada en mí, no hay nada en absoluto. No tengo la licencia retenida, no hay nada de esos. No, yo creo que siempre he actuado con mucha responsabilidad. Me he cuidado tanto porque ese es el objetivo, porque si no vas a tener al final problemas que siempre te van a escarbar, ¿no? Y ese es el líder que quiere representar a su distrito con mucha responsabilidad. Yo creo que acá el vecino está pidiendo un gran debate entre exautoridades que justamente quiere escuchar, quiere ver parte de sus propuestas, qué has hecho y qué es lo que vas a hacer. Porque es algo muy importante. El tema es no venir a buscar un voto comprando conciencias. No es venir victimizándose y lo peor, regalando por debajo. El otro es las mentiras, mentirle a la población. Y yo lo digo claramente. Ya te he explicado el tema justamente de los parques, el riego, tal igual, como también igual. A mí cuando yo asumo el primero de enero del 2019, se embanderó todo Santa Anita. Dijeron, dejó 20 millones. ¿Y qué crees tú? A ver, 20 millones, entonces hay plata, 20 millones. Oye, hay que felicitar, hay 20 millones para obras, para hacer. Por si acaso, y se lo voy a decir a la población. No es un buen alcalde que deje plata para la siguiente, ¿no? Ese no es ser un buen alcalde, más bien al contrario, tú tienes que gastar todo, ejecutarlo.
1: Exacto.
0: Ese es el buen alcalde. Exacto. Pero acá, el vecino y los que nosotros hemos venimos del privado sabemos, oye, si hay 20 millones, perfecto. Nos pasamos hasta el primer trimestre, ¿en qué cuenta están los 20 millones?
1: Buscando dentro de la municipalidad los 20 millones.
0: No, buscar primero, oye, ¿dónde está? Nunca existió los 20 millones. Entonces, ¿eso qué cosa es? Eso no es engañarle a la población, no es mentirle a la población. Y lo dije públicamente en un balance trimestral que teníamos que informarle a la población. En el primer mes del primer trimestre de 2019, nunca existió los 20 millones. Lo que existió más bien fueron 13 millones y medio de deudas que venían de atrás, pero es lo que había. Y lo que sí hubo en ese entonces es el cobro por adelantado de más de medio millón de soles, una de las empresas Pricos de acá de Santa Anita, que pagaron por adelantado. Entonces, sí, eso lo dije, fue público. Incluso conversamos con la empresa por qué habían hecho eso. ¿Por qué tenían que haber pagado el antes si todavía no había salido la cuponera?
1: Exacto.
0: Pero la plata ingresó pues a la municipalidad. Con eso liquidaron ese año a sus funcionarios, etcétera. Entonces, ¿pero a dónde voy? Eso no es mentirle a la población, ese es engañarle a la población. Por eso es que cuando hablamos, yo creo que hay mucho por responderle al vecino. Y después que el vecino saque su propia conclusión. Me gustaría informarle, ¿no? Que el vecino. Y ahí vengan las preguntas, las ruedas, un debate neutral. Ya, ahí sacará, pero ¿qué hiciste antes? Yo solamente he estado en una gestión prácticamente de 2 años. 2 años de pandemia y 2 años de gestión. Pero esos 2 años se ha demostrado. Se ha demostrado de todas esas inversiones que se hizo. Sin escándalo. Me hubiera gustado hacer mucho más. Pero también yo creo que me entenderá la población de dónde sacaba más dinero para poder ejecutar. Eso es algo muy importante. Y como se lo digo a todos, no hay nada por qué avergonzarme ni por qué agachar la cabeza. Porque no se hizo nada indebido. Yo creo que di todo con mucha muñeca. Me lo pasé los 4 años. Sin chofer, sin guardaespaldas, sin carro en la municipalidad. No habían 3, 4 asesores. No, señor. Ya traté de bajar todo ese ahorro, que ahorramos casi 3 millones de soles en funcionarios durante mi gestión, porque cómo sosteníamos el distrito, cómo sosteníamos con un país paralizado, como le digo, el gobierno lo único que nos trasladó fue, ni llegó a los 100 mil soles, el resto, el pago de los residuos sólidos, el pago de personal de Serenago, el pago de personal, la parte administrativa, que no, y todos los trabajadores, no hubo sueldos dorados, no. Ya que hemos tratado de bajarle y sostenerle. Por eso que yo siempre le digo a todos los que trabajaron conmigo, siéntanse orgullosos, tranquilos, porque por lo menos hemos tenido el que por lo menos recibió algo, no un sueldo muy bajo de repente, pero tuvieron algo que llevar a su hogar. Ya. Y por otro lado, creo de su autoridad que terminó muy tranquilo hasta el último día, con mucha transparencia, y es la razón que hoy volvemos. Volvemos con esa capacidad, con esa experiencia. Si hay errores, hay que corregirlos. Exacto. Hay que corregirlos porque tampoco no somos perfectos. No somos perfectos, pero no me podrán a mí sindicar de corrupto, de sinvergüenza, de ladrón. No, para nada de eso. Di todo mi experiencia, mi capacidad, mi tiempo y mi liderazgo con un solo objetivo de dejarlo bien en alto a mi distrito y más que todo a ese joven, ese adulto, esa mujer y a ese varón de Santa Anita.
1: Muy bien. Para ir concluyendo, don José Luis Nole, usted ha dado a conocer un punto muy importante, ¿no? Ese debate entre los ex alcaldes, por decirlo así. Pero también tenemos que escuchar a la juventud. O sea, esto es parte importante también, justamente. Que estos jóvenes también, bueno, son pocos también los jóvenes que están participando como candidatos a la alcaldía, que también, o sea, escuchen. ¿No? Escuchen, conozcan, sepan lo que hicieron en su oportunidad los exalcaldes, ¿no? Para ellos que también tengan un concepto y poderlos escuchar también a ellos. Es por ello que yo le di a conocer un debate, de repente la próxima semana, ¿no es cierto? Un debate, y bueno, y todos los que quieran anotarse también, porque esto es importante. Pero a mí me gustaría comenzar José Luis Nole y Eduardo Rimachi. y de ahí podría ser José Luis Nole, de repente con la señora Chumbimuni, en fin. Ya eso depende también del tiempo de los candidatos. Pero, ¿le parece entonces la próxima, el primer debate aquí en esta emisora radial, aquí en este programa Controversia? José Luis Nole, Eduardo, José Luis.
0: A ver, tenemos que ver cómo es el tiempo, ajá, la agenda.
1: ¿Tú sabes qué?
0: Porque
1: estamos
0: saliendo, ¿no? Hay todos los días una agenda bien apretada, pero ahí nos estamos caminando duro, ¿no?
1: Qué bueno.
0: Estoy caminando, llevando nuestras propuestas. Creo que el vecino, lo importante, y le agradezco enormemente, que ya el vecino me conoce, donde voy. Ajá. O sea, ya, mira que ayer hemos hecho un recorrido San Carlos. Extraordinario. Te digo de todo corazón, yo siempre le agradezco a Dios. Gracias a todo ese respaldo, el propio vecino sale, se extiende la mano, los escucho, porque y ahí ha resaltado enormemente, y sigue, es uno, enfócate en lo que es seguridad ciudadana, y eso ya viene de la mano, ¿no? Por ejemplo, la propuesta que está ahí resumido en nuestro plan de gobierno, hemos hablado ahí de la casa del adulto mayor, la clínica veterinaria, hemos hablado de la recuperación de los parques, las losas deportivas, mejorarlos, ¿no? Hemos hablado del velatorio municipal, pistas y veredas, que está dentro de nuestro plan de gobierno.
1: ¿Alguna obra trascendental, don José Luis?
0: Mira, lo que pasa, Santa Anita, no sé si te habrás dado cuenta, casi en todo Santa Anita, tanto las asociaciones, urbanizaciones, están deterioradas nuestras pistas y veredas, muchos de ellos, ¿no? Entonces, ¿cuál es el objetivo? Lo hemos conversado muy bien con la parte técnica de hacer la compra directa por parte de la municipalidad de maquinaria. ¿Para qué? Para hacer nosotros mismos, como no, los expedientes y ejecutar las obras directas de pistas y veredas. Una de ellas, por ejemplo, mira, esta avenida Los Rosales, que en Caja Metropolitana y la carretera central, por ejemplo, ahí, las empresas me dicen, señor Nole, me dice, si esto, conversé con uno de ellos, si esto se hace en todo el proceso, el proyecto, el expediente, y nosotros ponemos el cemento. Imagínate, entonces.
1: Qué bueno.
0: Entonces, así como eso, muchos otros.
1: El Óvalo Santa Anita.
0: Mira, el Óvalo y Santa Anita, ¿sabes que es una competencia de Lima Metropolitana? No, es gestión que tenemos
1: así
0: que
1: es,
0: hacer nosotros.
1: Así es.
0: No vaya a pensar el vecino que con el presupuesto de nosotros lo van a ejecutar.
1: No,
0: es imposible. No, es ahí justamente que tienes que trabajar con Lima Metropolitana. Lo he dicho, acá en Lima Este no hay proyecto de infraestructura. No han hecho. Hay Lima Sur, Lima Norte, Lima Centro, que se han hecho proyectos grandes, pero acá no lo hay. Hoy ya lo están hablando varios candidatos a Lima Metropolitana. Nosotros lo hemos dicho en su momento, con el candidato a Lima Metropolitana, que ese proyecto no solamente va a beneficiar Santa Anita, beneficia a Tevitarte, La Molina, Manchay, Cineguí, San Juan del Lurigancho.
1: Así es.
0: Es que de acuerdo a los estudios, cómo ellos lo pueden presentar, si es un bypass o paso de nivel, lo harán, ya es los estudios.
1: ¿Habría, don José Luis Nole, la posibilidad de repente, hablando justamente de obras macro, La Molina, que abarca toda esta importante vía y que da justamente hasta el río Rímac?
0: ¿La Javier Prado?
1: No, Santa Anita.
0: Eso,
1: el Javier Prado, no, esto era. De ver la posibilidad de poder también enlazar justamente Santa Anita, una de estas importantes vías, con justamente la Ramiro Prealé.
0: Está dentro de nuestra propuesta que gestionaremos con Lima Metropolitana, se lo hemos dicho, y no solamente ahora, sino incluso cuando he estado como alcalde, promover esa vía que ya está ya libre, porque pasando la es más ahí ya el expediente que debe tener Olima y la ejecución. Todos los alimentos que vienen por grandes toneladas a abastecer a estos dos mercados.
1: Mercado
0: ya
1: de Lima y Mercado
0: por qué
1: productores.
0: Cruzar acá por Santa Anita. Nada más cruzan, mira ahí, la Ramiro Prialé y abastecen a estos dos mercados grandes. Se lo hemos dicho, hay ese proyecto de la conexión de la Ramiro Prialé con la avenida Huarochirí, el Óvalo Santa Anita, y la conexión que también se tiene que hacer es acá Ferrocarril con vía Evitamiento Tecno. Que es una vía que también es una vía del costado, que tienen que...
2: Así es.
0: Ahí tienen que ampliarlo el puente, nada más. Tienen que ampliarlo para que pases y conecte al otro, al otro lado.
2: Así
0: no sé
2: es.
0: Si te habrás dado cuenta, ¿no?
2: Sí, claro, claro que sí.
0: Nos va a ayudar en todos los pobladores, vecinos de Santa Anita.
2: El tremendo caos vehicular.
0: Hay momentos, es una desgracia, claro, hay momentos claro, que claro. No hay pase ni para ni de allá para acá, ni de aquí para allá.
2: Así es.
0: Encerrados. Hay momentos, es una desgracia,
2: claro,
0: hay momentos
2: claro,
0: que
2: claro.
0: No hay pase ni para ni de allá para acá, ni de aquí para allá.
2: Así es.
0: Encerrados.
2: Muy bien. Un gusto. ¿Sería el mensaje que usted le daría para que la población el domingo 4 de octubre pueda elegir a José Luis Nole y su partido político?
0: Te agradezco enormemente la oportunidad que nos das. Y bueno, ya hay un fuerte grueso de juventud que vota por primera vez. Conózcanme más, he estado muy menor de edad hace 5 años, 6 años, con 14 años, hoy tienen 18, 19 años que van a votar por primera vez. Ahí está nuestro plan de gobierno. Tengo la experiencia, la capacidad, la buena voluntad, el primera vez. Ahí está nuestro plan de gobierno. Tengo la experiencia, la capacidad, la buena voluntad, el corazón bien grande de poder. Soy José Luis, un vecino de Santa Anita. No tengo nada que esconder, pero este 4 de octubre es depende de ti, que en el día de la votación en el colegio donde te toque, nos apoyes marcando los dos corazones de Somos Perú. No te arrepientas, porque creo que ese voto responsable le vas a dar a una persona que quiere Santa Anita, que lo he demostrado en los momentos más difíciles, manejo y el sostenimiento, sin corrupción, sin escándalos, y terminé saliendo por la puerta grande. Muchas gracias.
2: Muy bien.
0: Y somos los dos corazones, Somos Perú. Gracias, César.
2: Muchas gracias, don José Luis Nole. Somos Perú, señor. Antes de irnos, recordarle el candidato para Lima Metropolitana. Muchas gracias, don José Luis Nole. Somos Perú, señor. Antes de irnos, recordarle el candidato para Lima Metropolitana, el Lima, actual alcalde de Chosica. Tenemos también al doctor Rodolfo Roiro. Salvemos al Perú, señoras y señores, candidato a la alcaldía de ATE, doctor Rodolfo Roiro. Y tenemos también Alfredo, el candidato a la alcaldía, señoras y señores, de Chosica. Ya lo sabe, señor, él va por JP, señor, el candidato a la alcaldía del distrito de Chosica. Así que esto, señoras y señores, es importante. Mañana estaremos de 9 a 10 de la mañana. Mi agradecimiento nuevamente, don José Luis Nole. Gracias por haber estado hoy con nosotros. En la parte técnica, nuestro gran amigo Dante Castrillón informó para ustedes, César Elías. De 9 a 10. Gracias. Chau.
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4: 9:50, 14, ya 8:59. 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

atentos a la hora, son las 10 de la mañana con 17 minutos. Hoy lunes 31 de agosto, ¿qué tal? ¿Cómo están? Buenos días. Buenos días, buenos días, buenos días, buenos días, buenos días. Buongiorno, ¿qué tal mi gente? ¿Cómo estamos? Buenos días, la gente de Lima, la gente del Perú, mis amigos que nos escuchan a través de nuestra página web en el extranjero. Gracias Lima, gracias Perú por la sintonía. Somos Radio Andina Mix 91.5 en la FM. Y nuestra multiplataforma digital. Yo soy tu amigo Junior, me quedo hasta las 12 por el día de hoy. Estamos cubriendo a nuestro colega. El día de hoy, bueno, no ha podido... Sí, pues, no, problemas con la unidad móvil, ¿no? Sí, estaba en su vehículo, ¿no? En su moto, ¿no? Estaba en su moto y... ¿Qué crees? No, pues son cosas que a veces pasan, pues, ¿no? Pero bueno, ahí está. No, todo bien, está tranquilo, todo bien. Por si acaso, no voy a pensar que no, está todo bien, tranquilo. No sé, esos problemas mecánicos a veces suelen suceder. Pero estás rumbo al trabajo, ya sea en tu vehículo, en tu carro, en tu moto. Y cosas que pueden fallar que uno a veces no prevé, pues, ¿no? Y por ahí, ¡pum! Ay, se estanca el carro, ¿no? La moto se... Caballero, tranquilo, va mi brother. Acá te cubrimos nosotros por hoy día. Ya mañana retornas tranquilo, así que ahí no andale tu chequeadita a la moto. Ahí de repente necesitas su buena calibrada de aceite, de repente ahí. No, ya tú mismo eres, mi brother, tú mismo eres. Así que tranquilo, va. Aquí estamos nosotros para apoyarte. Muy bien, son las 10 de la mañana con 19 minutos. La hora en todo el Perú, 10 con 19. Muy buenos días a toda la gente. A todas las chicas y muchachos, a todas nuestras mamis también, y como siempre, escuchando su radio favorita Andina Mix, preparando el riquísimo almuerzo, de repente a punto de ir al mercado, ¿no? Se van al mercadito. Y pensando, mami, ¿qué vas a cocinar el día de hoy, no? Siempre por ahí hemos conversado con varias mamitas, me dice, ay, me dice Junior, ya no sé qué cosa cocinar. Me dice, todos los días cocino, cocino, cocino, cocino, y ya no sé qué cosa cocinar hoy día. Y ese es nuestro martirio de todos los días. ¿En serio? Le digo, mami, sí. En serio, todos los días cocinamos que ya no sabemos qué cocinar. Entonces, ¿pero cómo hace, digo, para poder salir de esa situación? Ah, bueno, lo único que hacemos, le pregunto pues a la casera, ¿no? A la que le, por ejemplo, a la que le compro pollo, le pregunto, casera, ¿qué has cocinado ayer, no? ¿No? O, casera, ¿qué vas a cocinar hoy día, no? Entonces, ahí van saliendo las ideas, dice. Ah, acá, le digo. O si no, pregunta con la vecina, ¿no? Sí, pero tienes que estar preguntando qué cocinaste ayer, qué vas a cocinar hoy día, para que de esta manera les pueda dar ideas de qué cosa preparar en el almuerzo. Así que, bien, mamis, aquí estamos nosotros con ustedes, mami, para acompañarla. Ya se viene la información, mamita, ya se viene la información, se vienen las noticias en un ratito, así que nos preparamos. Ya se viene también el chimichimi. Claro, se viene el bloque de chismecito. Son las 10 de la mañana con 20 minutos. En las encuestas respondes fuerte y claro. Yo estoy escuchando, yo escucho Radio Andina Mix.

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0: mañana con 36 minutos, 10 y 36. ¿Qué preparamos de almuerzo hoy día, mami? ¿Qué preparamos de almuercito? Hoy día lunes de lentejitas, dice, ¿ah? ¿Eh? Dice por acá, lunes de lentejitas. Ah, bien, claro, buenísimo, ¿ah? ¿Eh? Que son nutritivas, ¿ah? Tiene bastante hierro, ¿no? Claro, ahí con su limonadita tiene que ser, ¿no? Claro, algo cítrico para que haga mayor absorción del hierro, ¿no? Mira que estoy aprendiendo, ¿ah? Estoy aprendiendo. Claro, así que nada, lunes lentejitas. Aunque por ahí dice la tradición, ¿no? Para que te vea bien la semana. No, eso es mentira, no hagas caso. Es porque son nutritivas y punto. Claro, ahora la preparación es distinta, variada, ¿no? ¿Cómo preparas tú tu lentejitas? A ver, dame la receta, mami, por favor. Hoy día quiero cocinar lentejitas. Hoy día me voy a poner el mandil, ¿eh? Me pongo el mandil hoy día. ¿Ah? Está mi cocina, fe. En serio, no te rías. De verdad. También cocino. Así que ahí te me pongo el mandil y voy a acompañar a mamita ahí preparando el riquísimo almuerzo, ¿ah? ¿Eh? ¿Lentejita con qué puede ser? A ver. Con su pescadito frito, con su pechuga a la plancha, con su huevo frito, o su lentejita con lentejita encima, ¿ah? Dependiendo del bolsillo, claro. No, es verdad, dependiendo del bolsillo. Pero lo más importante es dar gracias a Dios, ¿no? Lo que hay en la mesa, dale gracias a papá Dios. Sea mucho, sea poco, dale gracias a papá Dios. Muy bien, son las 10 de la mañana con 38 minutos. Saludos para todos mis amigos del volante, la gente que está en su caña, ahí en su carrito, su unidad de transporte, ya sea en tu combi, en tu cúster, de repente en tu micro, de repente en tu moto lineal, en tu mototaxi. Bueno, contá que no te deje botada la moto lineal. Todo bien, todo tranqui, ¿ya? ¿Eh? Por favor, claro. Sí, no, siempre que hacer su mantenimiento, claro, siempre. Bueno. Respetando siempre las señales de tránsito, todos mis amigos conductores, manejando la defensiva. Claro, pues. Hay algunos que se creen rápidos y furiosos, ¿ah? Cuidado, chicos, por favor, tranqui, nomás manejen ahí. Manejen tranqui. Por favor. Muy bien, seguimos. Son las 10 de la mañana con 38 minutos. Vamos a habilitar el número de cabina 974-769-616, ¿ya? Ahí está mi número, mi fono. Para que puedas por ahí encargarme tus saluditos. Saludo a la gente del barrio, a la gente de la chamba. Saludo a la familia. Saludito de cumpleaños. Saludos de amor. Saludo a la persona que te debe. También, pues claro. Claro, también saludo a López, ¿no? Mándale su saludito, pues, hoy. Un saludo muy especial para mi compadre Renzo, que le prestó plata y ahorita no me paga el conchudo. A los famosos, pues. A los famosos. Muy bien, seguimos avanzando con la grabación musical. Bonito lunes, buen inicio de semana. Que sea una buena semana para toda mi gente chévere. Siempre con Radio Andina Mix. Vamos con Tommy Portugal. Me enamoré de un imposible.
1: La cantamos juntos.
0: Vamos a recordar un poquito.
1: Ahí en tu casita.
0: ¿Te acuerdas, mami, aquellos años? ¿Te acuerdas, pues?

Recuerda que a partir de las 11 de la mañana vas a poder pedir tus canciones favoritas. A partir de las 11 se vienen los pedidos al instante. Anda preparando tu canción, ¿a qué canción te gustaría escuchar en el programa? Cuéntamelo. A partir de las 11 de la mañana, bloque de saludos, bloque de pedidos musicales aquí en Radio Andina Mix 91.

a las 10:47. Como si el mundo se fuera a acabar. Bonito lunes, chévere lunes. Saludos para toda mi gente que se encuentra en el trabajo, la gente que está chambeando, aquellos que se han quedado en casa también. Saludos para toda mi gente chévere que está con su radio Andina Mix 91.5. Uy, la gargantita. Quiere salir el gallito, el gallito.

seguimos avanzando. 10:51 a la hora, vamos con poca información, que para acá nos alcanzan los chicos de producción. Perfecto, en Villa María del Triunfo, policía allana búnker y detiene a 13 personas con armas y droga. Así que duro golpe a la delincuencia por parte de la policía. Esto ha sido en Villa María del Triunfo. Así que ahí está entonces la información. Están haciendo sus trabajos la policía. Esperemos también que los jueces, los fiscales también hagan lo suyo, hagan su trabajo y no estén soltando pues a los delincuentes. Así que vamos a tener más noticias de estas buenas noticias que obviamente alientan pues a que la policía está haciendo su trabajo. Pero también, como digo, también tanto los jueces y los fiscales deben también hacer lo suyo para evitar pues que estos delincuentes estén libres pues en corto tiempo. Así que esperemos que puedan, digamos, dar celeridad a todo este tipo de casos para seguir combatiendo la delincuencia, mi querido Cristian, en el país. Vamos con más información, me alcanza para acá los chicos de producción. Atención, en Breña, inaugura su primer parque para mascotas. Ah, mira bien. Nuevo espacio recuperado, era utilizado como paradero informal y estacionamiento de vehículos. Un nuevo lugar para los engreídos de cuatro patas. La municipalidad de Breña inauguró su primer parque Pet Friendly, un ambiente acondicionado para el esparcimiento y recreación de las mascotas junto a sus familias, que además busca promover la tenencia responsable y el cuidado animal. Así que mira, ya tienen su parquecito acá las mascotas, ¿ah? Ahí está entonces. Bien, son las 10 de la mañana con 52 minutos, vamos a la canción. Ya estaremos regresando con más información, con más noticias, te mantendremos siempre informados y como siempre también con todo lo que concierne a la buena música. Recuerda que a partir de las 11 se vienen los pedidos, ¿ah? Bloque de pedidos, saludos y pedidos musicales a las 11 de la mañana, ¿ya? Así que anda preparando tu canción favorita, anda preparando tus saluditos.

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0: 11:02.
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listo, listo. 11:03 a.m. Estamos listos, estamos preparados, mi querido Cristian. ¿Estamos preparados? Estamos preparados. Estamos listos. Siempre listos para el ataque. Gente, estamos listos ya para presentar nuestro bloque a partir de estos momentos. Chicas y muchachos, damas y caballeros, señoras y señores, vamos a presentar nuestro bloque de saludos y pedidos. Prepara tu canción favorita. Encárgame tus saludos. Que esta hora es para ti, ¿eh? Este bloque, esta hora especial, es totalmente para ti. Acá tú eres el programador, la programadora en la radio. Acá tú decides, tú eliges, tú mandas. ¿Qué canción te gustaría escuchar? Así que me la pides. Número de cabina, apúntalo. 974-769-616. Repito, lo digo despacito, ¿ah? Porque dicen, oh, muy rápido dice el teléfono, el número, no lo entiendo. Bueno, voy a decirlo lento, despacito, ¿ya? 974-769-616. Más lento que ese no puedo decirlo, pues. Bien, pues, ¿eh? He metido harta cámara lenta y le he metido... Ya, pues, dame. A ver, chicas, muchachos, damas y caballeros, señoras y señores, a partir de esta hora entonces arrancamos la hora de pedidos musicales y saludos, ¿ah? Hasta las 12. Ya ahí está el telefonito, me puedes dar a conocer tu canción favorita, me puedes, a ver, ¿cómo son las vías que puedes contactarte con nosotros? Ahí tienes tu WhatsApp, ya, en el WhatsApp me puedes escribir. Ahora, si de repente no quieres escribirme, te parece más rápido, ¿no?, dar un... hablarme, bueno, ahí mandas un audio de WhatsApp, me mandas un audio, me dices, hola Radio Andina, quiero escuchar la canción tal, ¿no? Y quiero enviar saludos para tal, tal y tal, así, ¿ya? Esa es la dinámica, ¿ya? Hola Radio Andina Mix, quiero la canción tal y quiero enviar saludos a tal. Ya dependiendo cómo se despliegue cada uno, cómo se desarrolla cada uno, pe. Dependiendo cómo se desarrolla, algunos son más hablantines, no son más elocuentes. Hola Radio Andina Mix, mi nombre es Juan Carlos, estoy acá en el distrito de Vitarte, quiero enviar saludos para tal, tal, tal, tal, tal y quiero pedir la canción tal, ¿ok? ¿Listo? Esa es la dinámica. Ya eso, pero los que de repente no quieren, no son muy expresivos, solamente, hola Radio Andina Mix, quiero la canción tal y quiero enviar saludos para tal persona. Así nada más, porque no te compliques, güey. Porque no te compliques. ¿Ya? No te quiero complicar, güey. Dependiendo de cómo te desarrollas. 11:06 a.m. Así arrancamos la secuencia de saludos y pedidos con las chicas de Agua Bella para recordar. Solo compárame. Compárame, pe. Compárame. Recordamos, mami. Mami, ¿te acuerdas? Pasito de Agua Bella, mami. Pasito de Agua Bella. Vamos a recordar. Cocinando y escuchando su Radio Andina Mix.

0: te amaré, rica salsita. Me la pidieron, me la reclamaron a nuestra central telefónica. Recuerda que estamos en nuestro bloque de saludos y pedidos, ¿ah? Yajaira Plasencia, sé que te amaré. Yajaira Plasencia, así se llama la canción, sé que te amaré, buenísima. Me la reclamaron, me la pidieron a nuestra central telefónica. Tú también puedes pedirme tu canción favorita y puedes encargarme tus saluditos, ¿ah? Tengo por acá saludos especiales, atención para toda la gente de Santa Rosita. Salud para Gisela, también para Ingrid. Salud para Mario, para Juan Carlos y Diego. Gracias por estar escuchando la radio. Están con Andina Mix, se encuentran en Santa Rosita, en Ate Vitarte, escuchando la radio a todo volumen. Me pidieron esa canción, la que ya la hemos soltado. Sé que te amaré, con Yajaira Plasencia. Así que ahí está tu pedido musical. Hemos cumplido. Y bueno, tú también puedes pedir tu canción favorita. Ya sabes, es súper sencillo, súper fácil. Solamente me puedes mandar un WhatsApp al 974-769-616. Ese es nuestro número de WhatsApp. Mándame un WhatsApp ahorita. Escríbeme al WhatsApp 974-769-616, ¿ya? Me pides tu canción favorita, me encargas tus saluditos. Si quieres me puedes escribir o me mandas un audio, como guste, como prefieras, como más te parezca a ti. Y la pasamos chévere. 11 de la mañana con 17 minutos. Chicos, chicas, señoras, señores. A ver, yo recuerdo que antes en el programa tenía una secuencia en la radio que se llamaba Cocinando con Radio Andina Mix. En esa secuencia me llamaban las mamis y me daban a conocer su, o sea, lo que estaban preparando o lo que iban a preparar de almuerzo, ¿no? Hoy día estoy preparando arrocito con pollo. Otra mami me llamaba y me decía, hoy día estoy preparando mi sequito de, ¿no? Así, cada mamá me llamaba, me daba a conocer su receta. Y de esa manera nos ayudábamos o ayudábamos a todas las mamis para que puedan tener una idea de qué cocinar el día de hoy o para el día de mañana. Entonces, esa secuencia vamos a volver a implementar, así que mami, se van preparando para que también me puedan de repente mandar un audio, ¿no? Hola, Radio Andina Mix, soy la señora, ¿no? Tal, la señora María. Y bueno, te cuento que hoy voy a cocinar pues mi arrocito con pollo, ¿no? Y ya, y ahí nos das la receta, pues mami, cobra. Yo le echo mi arrocito, su aderezo, le meto el pollito y lo doro, ya. Das tu receta, mami. Es más, yo tenía una secuencia antes, porque una mamita que nos llamaba, que era caserita de la radio, la señora Julie, recuerdo su nombre, oye, he perdido contacto. Si alguien la conoce, por favor, la señora Julie, en Ate Vitarte, ya, la señora Julie, le hicimos su secuencia, ¿no? Cocinando con Julie, sí, todos los días nos llamaba la mamá, todos los días nos daba su receta diaria. Hoy día voy a preparar, y es más, el mismo programa de televisión, la mamita se desarrollaba, de verdad, se desarrollaba. ¿Qué tal, amigos de Radio Andina Mix? Soy la señora Julie. Bueno, hoy día vamos a preparar nuestras alverjitas con pescado frito, y para esto necesitamos, uy, sí, bien, de verdad, lo hacía muy bien la mami, que digo, vamos a hacerle su programa, vamos a hacerle, y le hicimos, ¿ah? Cocinando con Julie. Así que bueno, así de repente por ahí descubrimos un nuevo talento también, ¿no? Aquellas mamis influencer, ¿ah? Pensando. 11 de la mañana con 19 minutos. Vamos por acá con otro pedido. Atención, otro pedido. Tengo por acá solito especiales para Saulo. También para Verónica, que están escuchando en Santanita. La radio nos comenta, para todo el equipo de trabajo. Están chambeando bien, están en la oficina. Saludos también para Dieguix, dice. También para Jessiquita. Y para el jefe, para Rubén, para el jefecito. Dice que es bien bueno y le deja, ¿no?, escuchar su radio ahí. Pero siempre cuando le mande saludito. Dice, qué buena. Bien para el jefe, ¿ah? Ok, gente, entonces vamos con la canción. Sí, me pidieron la canción de Armonía 10. Así que aquí está tu pedido. A esta hora de la mañana estamos presentando nuestra secuencia de saludos y pedidos al instante.
1: Ahí estamos.

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11: Umbral Perú, la red nacional de medios que nunca se detiene. Cordiales saludos, hoy es lunes 31 de agosto, un mes, tres días de este gobierno. Soy Hugo Almanza, bienvenidos a la información. Abuso de multas municipales en La Victoria. Cifras impagables son impuestas a diario por personal de fiscalización a pequeños negocios del distrito. Por tal motivo, la Federación de Empresarios de Gamarra, sector también afectado, convoca un cierre de tiendas hasta el mediodía, una marcha de protesta y un plantón frente al local municipal de fiscalización en la cuadra 12 de Gamarra. Este viernes 4 de septiembre a las 10 de la mañana, informó Carlos Choque, presidente del colectivo Perú Sin Miedo. Situación del dengue en el país. El Ministerio de Salud reporta 4.000 contagios en Lima y lanza la alerta ante el inminente fenómeno El Niño.
1: Atención, el sindicato de la Defensoría del Pueblo exige a su titular, Josué Gutiérrez,

0: de 1.480.000 soles. Noticias nacionales. Esta es la semana turística de aniversario de Requena en Loreto. Hoy festividad de San Ramón en la región Junín. Notas del exterior. Hoy día mundial contra la malaria, día internacional de la obstetriz, día del blog, día internacional de la solidaridad, día internacional de los afrodescendientes. En Kirguistán, Malasia y Trinidad y Tobago, hoy día de la independencia. Alerta, líder supremo de Irán llama a la unidad musulmana contra Estados Unidos e Israel. La frase de hoy, si todo lo que diste no alcanzó, regala tu ausencia. Síguenos y comenta. Recuerda que lo que es útil se debe compartir. Soy Hugo Almanza, en Umbral Perú. Vive la noticia.
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2: 11:32.
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estoy, chicas, tranquila, chicas, ya estoy acá, ya. Uy, qué barbaridad con usted. A ver, 11 de la mañana con 34 minutos, ya seguimos con el programa. Estamos en la secuencia de saludos y pedidos musicales de este número de cabina para que puedas pedir tus canciones y también enviar saludos al 974-769-616, ¿ya? Ahí está entonces el telefonito para que puedas contactarte conmigo. Pues puedes escribir, me puedes mandar un audio de voz, me puedes llamar. Lo que tú quieras, ¿sabes? Haz lo que quieras con el programa, te lo regalo. te regalo el programa, ¿ya? A ver, entonces, esta secuencia de todos ustedes. Tengo para acá saludito, atención, saludo para acá muy especial para la señora Doris, que está escuchando el programa. Muy bien, señito, gracias por escucharnos en Santa Clara, nos comentan. Están a todo volumen también con la radio. Mi gente chévere de Santa Clara. Así que, señora Doris, un fuerte saludo para usted, un fuerte abrazo. Muchas bendiciones para toda su linda familia. Gracias por escucharnos. Está preparando el almuerzo, dice la señora Doris. Hoy día es lunes lentejita, dice la mami. Muy bien, perfecto, qué rico. Y tengo por acá más solito, a ver que me siguen llegando. Saludos también para Cirilo, también para Jessica, para Mario, para Rodrigo, Humberto. Bueno, para toda la gente que está en sintonía de la radio, gracias por estar con Andina Mix 91.5 FM. Tengo por acá más saluditos, atención, dice hola, buenos días, saludos a la familia Encarnación Gallardo en la Asociación de Vivienda Santa Rosa de Valle Grande, que ayer estaba de aniversario. Un fuerte abrazo y saludo para toda mi gente, entonces chévere, de la Asociación de Vivienda Santa Rosa de Valle Grande, que ayer estaba de aniversario. Bien, así que ya, súper saludo para todos ustedes, súper saludo, mi gente. Seguimos cumpliendo con todos los pedidos musicales que nos vienen llegando según el orden que nos llega. Vamos a poner esta canción que me la reclamaron. Llega por acá las chicas de Son Tentación. Soltera.com.

solterita.com. Ahí estamos con las chicas de Son Tentación. Buenísima la canción, claro. 11 de la mañana con 40 minutos, mi querido Cristian. Vamos a un poco la información para acá. Bueno, seguimos haciendo las llamadas telefónicas 974-769-616. Bloque de saludos y pedidos. Esta información que me parece importante, vamos a, bueno, a comentar acerca de, bueno, más que información, es una, quiero saber tu opinión. ¿Tú qué opinas acerca de estas relaciones, de estas parejas, no? Que dicen que los gastos deben dividirse al 50 y 50, ¿no? Es un modelo de pareja que se está, ¿no?, hoy en día estilizando. ¿Tú qué opinas, no? Este modelo de pareja que prácticamente, de verdad, está dividiendo opiniones, ¿ah? Porque hoy en día se está saliendo a decir que claro, los gastos se comparten el 50-50. Así que me gustaría saber tu opinión. Ahí tienes nuestro telefonito, 974-769-616. Esto a raíz de que salió, pues, una publicación donde Corina Rivadeneira, la pareja o expareja de Mario Jarr, ¿no? Tienen una familia constituida, un matrimonio, hijos o hijas, y que ahora se han separado, están, ¿no?, distanciados, alejados, y ella salió a decir, pues, según podcast, salió a contar de que la relación con Mario era de esa manera, ¿no? Que ellos habían conversado de que los gastos eran 50 y 50, ¿no? Y bueno, esto ha creado mucha polémica, ¿no? Porque hay personas que están de acuerdo con este sistema de pareja, ¿no? 50 y 50, pero hay personas que no están de acuerdo, ¿no? Tanto hombres como mujeres. Así que yo los quiero leer. Mándeme su WhatsApp, ya me están llegando por acá los WhatsApp, al 974-769-616. A ver, por acá dice, a mí me gusta que me inviten y el que invita paga. A mí me gusta también invitar, pero una vez al año, en su cumpleaños. Es lo que dice por acá uno de nuestros oyentes. Dice, y el resto del tiempo también me nace invitar algo como un postre, un helado, cosas así de vez en cuando. Bueno, dice que esta persona, pues, le gusta que le invite. O sea, está de acuerdo con el sistema de que le inviten, pues, ¿no? A ver, por acá otra persona me está escribiendo. Dice, si es 50-50, que sea para todo. No solo económicamente, 50-50 para limpiar la casa, 50-50 para cocinar, para cuidar los niños, etc., etc., y etc. ¡Uy, uy, uy! ¿Tú qué opinas? ¿Ah? ¿Tú qué opinas? 11 de la mañana con 43 minutos, lo leo. 974-769-616. ¿Tú estás de acuerdo con el sistema? Este sistema de pareja, ¿no?, que se dividen los gastos todo al 50 y 50. O eres de las chicas que dicen, no, yo estoy el modelo tradicional, que el hombre debe pagar, que el hombre es el que invita y que el hombre es el que gasta, ¿no? Y la mujer no. Así que los leo. Y tú también, mi brother, ¿tú qué opinas? ¿Estás de acuerdo con el 50-50? ¿O tú eres los caballeros que dicen, no, compadre, yo soy hombre, pero yo soy el que... yo mismo soy? A ver, los leo. 974-769-616. ¿Qué opina? Esto está tremendo, está picante, está terrible.

Atentamente, atención, 8 minutos y llegamos ya a las 12 del mediodía. Estamos cerrando ya esta hora de programa. Nos vamos despidiendo. Se viene otro programa importante a partir de las 12. Nos preparamos. Nos vamos con la canción que me reclamaron. Saludo para toda la gente chévere de Jicamarca. Saludo para Lucho, también para Jessica, para Darío. Aquí está la canción que me pidieron de parte de Jessiquita y de Juan Carlos. Néstor Villanueva. La canción se llama Jugadora. Canta Néstor Villanueva. Otro exitazo, otro golazo que tiene el sello, la firma de tu radio Andina Mix. Composición, puño y letra de Néstor Villanueva. Una canción de su autoría. La canción se llama Jugadora. Néstor Villanueva y orquesta.

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0: las 12 del mediodía y 2 minutos.
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0: listo, atentos a la hora. Son las 12 del mediodía, ya con 4 minutos, la hora en todo el territorio nacional. Ya estamos listos, estamos preparados por acá, ya haciendo todas las coordinaciones con todos los chicos. Listo para quedarnos como siempre con toda la buena información, con la noticia. ¿Querías información? ¿Querías noticias? Bueno, esta es la hora en la cual vamos a mantenerte informado. Y como siempre, ya estamos por aquí también con Richard. ¿Qué tal?
1: Buenas tardes también a todos de Radio Andina Mix 91.5, saliendo por la FM y a nivel mundial a través de nuestras aplicaciones. El día de hoy tenemos mucha información, Dante, noticias lamentables, tenemos también noticias sobre facultades del Ejecutivo, medidas para los penales que se han instaurado estos días. Y también, Dante, tenemos encuestas municipales, todo eso lo vamos a comentar.
0: Perfecto, entonces vamos ya con el desarrollo de la información, con la primera noticia, para mantener informada a toda la gente que está conectada con la radio. A ver.
1: Lamentablemente, Dante, empezamos con una mala noticia. Bueno, es un caso ya repetitivo todas las semanas, que se mancha de sangre nuevamente en nuestro país. Matanza y secuestro frente a la policía, o mejor dicho, cerca a una comisaría en Trujillo. Increíble, ¿no? La policía, en este caso, los delincuentes disfrazados de policía, acribillaron a cuatro. Y se llevaron
0: delincuentes que se disfrazaron de policía.
1: Así es. Wow. Mataron a cuatro personas y se llevaron al empresario minero en Trujillo, ¿no? Para ponerte en contexto y leerlo un poco a nuestros oyentes, y luego lo vamos a comentar, Dante. Sujetos vestidos como policías montaron un falso operativo en la madrugada de hoy en la avenida Húsares de Junín, cuadra 2, eso es en Trujillo. La víctima, James Martí Lara, de 31 años, empresario dedicado a la compra y venta en la minería en Pataz, una de las zonas más calientes por el oro y la minería ilegal. Iba en su camioneta Ford Bronco y con cuatro personas más. Los criminales lo interceptaron como cualquier interceptación policial, Dante, y dispararon a quemarropa a las personas que se encontraban atrás.
0: Ah, o sea que no era un secuestro, sino un asesinato.
1: Fue un secuestro, pero mataron a todos los que estaban en el auto. Se llevaron al empresario nada más.
0: Wow.
1: El saldo trágico dejó cuatro muertos y, bueno, el empresario al cual lo tienen hasta estos momentos secuestrado.
0: Ajá.
1: Todos quedaron tendidos en medio del charco de sangre. Las balas no perdonaron, ¿no? Contra todo. Tras el ataque, los falsos policías fugaron con Lara Tanquila, que es el empresario, rumbo desconocido. Hasta el cierre de esta edición, su paradero es un misterio. La policía maneja dos hipótesis: ajuste de cuentas por minería ilegal o secuestro extorsivo. Pataz vive una guerra por el oro y los empresarios son el blanco perfecto.
0: ¿Qué necesidad de matar a las personas, ¿no? O sea, a las cuatro personas, a las víctimas ahí.
1: Hasta 20 disparos, Dante, a estas cuatro personas. Ha sido terrible realmente lo que ha sucedido. Y bueno, esto ya es un tema lo vamos a comentar en estos momentos, no sé si vas a estar de acuerdo conmigo, Dante. Eso lo hemos visto en los cárteles mexicanos, Dante. Esto ya es una copia de lo que se hace en Sinaloa, por ejemplo, donde los criminales se disfrazan, los narcotraficantes se disfrazan de policías, hacen operativos y matan a diestra y siniestra, con armas de guerra, fusible de alta tensión, y eso es lo que justamente ha pasado el día de ayer en Trujillo, para que vean la magnitud de cómo esta organización criminal opera.
0: Claro, es una banda organizada, pues. Así obviamente es una banda que está bien organizada, que tiene todo el soporte, toda la logística, tiene armas de largo alcance, bien equipados todo.
1: Y Trujillo, lamentablemente, Dante, está tomada por la delincuencia hace muchísimo tiempo.
0: Exacto.
1: Hace muchísimos años Acuña le reclamaron todo también en su gestión. Pero nada puede hacer el presidente regional, César Acuña, porque es un caso que le compete al Ministerio del Interior.
0: Exacto.
1: Hay mucha gente que le echaba la culpa a Acuña, pero hay que poner en contexto y decirle a la gente que, como lo hemos dicho muchas veces, los gobernadores municipales y regionales no tienen la potestad de mover el tema del Ministerio del Interior,
0: claro,
1: a la policía.
0: La policía, es como tú dices, claro, se encarga el ministro, en este caso sería el ministro del Interior, ¿no? El ministerio también, que se encarga obviamente de poder hacer pues ese tipo de su función. Solamente el gobernador tiene la potestad de solamente, a ver, de gestionar, ¿no? Así de hacer las gestiones posibles para poder trabajar.
1: Pero según la información que estamos leyendo, esto me parece que es un ajuste de cuentas ya entre bandas criminales que operan dentro de la minería ilegal, ¿no? Por ahí, bueno, toda muerte tiene que ser condenada, definitivamente.
0: Exacto.
1: Pero si ponemos en papel lo que está pasando todos los días en Lima, o en la muerte de gente que es extorsionada, gente común, de a pie, digamos que esto es un poco diferente, ¿no? Acá ha sido un ajuste de cuentas netamente por gente vinculada a la minería ilegal. Es decir, entre ellos se han matado o ha sucedido este crimen horrendo, ¿no? Claro, como lo vamos a ser condenada, y la presidenta Fujimori ya ha enviado al ministro del Interior y al ministro de Defensa, están en estos momentos en Trujillo viendo todo el tema de cámaras y para que den justamente con este atentado. Y me parece que ya hay un nombre de la organización, Los Pulpos, estarían detrás de este crimen que ha aterrado al país. Pero hay que hacerle hincapié, es un ajuste de cuenta entre bandas, ¿no? Entonces ahí me parece que ya poco o nada puede hacer la policía cuando se trata de este ajuste de cuentas. Ellos van contra todo, ¿no? Como en las películas lo hemos visto siempre. Cuando es un ajuste entre el narcotráfico y gente de minería o de droga, podemos ver hasta una película de una hora entera, cómo entre ellos se eliminan. Bueno, algo parecido ha sucedido.
0: Hasta el momento lo que han dictado la policía es que están manejando dos hipótesis. Ustedes estaríamos hablando de un supuesto, entonces...
1: Claro, ¿no? de un supuesto. Y de todas maneras, este tema también ha puesto sobre el tapete el tema del ojo sobre el gobierno, ¿no? Del señalamiento. Exacto. Sobre el gobierno, que nuevamente todavía no actúa con mano dura. Pero Dante, también me parece, y aquí lo vamos a comentar, bueno, es una opinión particular, me parece que ya el tema se ha generalizado, y los medios de comunicación, algunos medios de comunicación, también muchas personas, están viendo al Estado como si esto se fuera a solucionar en unos días más. O sea, es bien, hay que decirle a nuestros oyentes que el tema de la inseguridad, de la extorsión y el sicariato va a tomar mucho tiempo. Esto no se va a solucionar en 3 meses, 4 meses, 5 meses. Es decir, nosotros tenemos que ver el plan de inteligencia que el gobierno va a presentar ahora, si el Congreso otorga las facultades al Ejecutivo, y tenemos que ver que esto vaya bajando de manera ordenada. Pero pedir resultados y decir 4 muertos más, mañana 1, pasado mañana 2 muertos más, no sirve. Interpelación, saquemos al ministro del Interior, saquemos al comandante de la policía, saquemos al ministro de Defensa y entren otros, va a ser igual. Porque acá no se trata de un tema de sacar ministro y poner otro, sacar un ministro de Defensa e Interior, no. Acá se trata de que nosotros, primero, tengamos paciencia y tengamos un servicio de inteligencia que nos digan a todos los peruanos que va a funcionar. Y que poco a poco vaya funcionando y nosotros lo podamos ver con datos, con números. Pero si, poniendo un ejemplo, si de 1 al 100% en estos 6 meses estamos en un 10%, habremos avanzado bastante. Porque jamás vamos a avanzar un 50% en 3, 4 meses. Exacto. La organización criminal es, lo acabamos de ver en Trujillo, es inmensa. Y mire, sí, para que se consiga andante una camioneta de la policía, uniforme de la policía, los chalecos, todo una logística policial, eso es bien difícil de combatir solamente en 3, 4 meses. Eso va a tomar tiempo.
0: Claro, definitivamente. Hay un tema ahí. Bueno, la delincuencia se ha abarcado tanto que no se abastece. La policía no se abastece, ¿no? Hay mucha delincuencia en el país. Pero bueno, esperemos que poco a poco puedan ir el gobierno ir haciendo las capturas correspondientes, acabar con estas bandas criminales en distintos puntos. Hemos visto en Trujillo ahora. Richard, este domingo también ha ocurrido un suceso lamentable aquí en Santa Anita.
1: Claro que sí.
0: En Santa Anita, justo tengo por acá la información, voy a sacar de la fuente del diario El Popular, ya, esta información. Tragedia en Santa Anita, hombre le quita la vida a su esposa e hijo.
1: Terrible.
0: Sí, y la Policía Nacional captura al agresor en su vivienda. Esto, bueno, para no meter en contexto, la noche del domingo 30 de agosto se registró un violento hecho en el distrito de Santa Anita, donde Giuseppe Carlos Leonardi Barba, de 43 años, disparó a quemarropa a su esposa Karina Gutiérrez Hidalgo y a su hijo Giuseppe Augusto Leonardi Gutiérrez, de 22 años, quitándole la vida. El ataque ocurrió después de que la familia regresara de una celebración por el Día de Santa Rosa de Lima. De acuerdo con la información, La agresión se desató luego de una discusión familiar. Leonardo Ibarba disparó primero contra su hijo dentro de la vivienda. Tras el primer ataque, la esposa intentó huir por la calle Los Jazmines mientras pedía ayuda a los vecinos. Sin embargo, el sujeto la persiguió y le disparó dos veces, provocándole la muerte de forma instantánea. Por otro lado, su hijo fue trasladado al hospital Hipólito Unanue, donde se confirmó su fallecimiento horas después debido a la gravedad de sus heridas. La Policía Nacional detalló que hubo un testigo que presenció el crimen y logró escapar antes de que el agresor pudiera lastimarla. Se trata de su hija menor de la pareja de 12 años.
1: Lamentable, Dante, lo que menciona.
0: Increíble.
1: ¿No? Es un tema de feminicidio.
0: Exacto.
1: Es un feminicidio y esto ya es un tema ya de carácter más social, ¿no? De, de un tema de sociedad, un tema de en el cual nosotros estamos viviendo. La salud mental, Dante, en el país está quebrada hace muchísimo tiempo.
0: Tú lo has dicho, Rita.
1: Hace
0: eso es muy cierto.
1: Hace muchísimo tiempo y el gobierno también, a través de los ministerios encargados, me parece el Ministerio de la Mujer y todos esos ministerios encargados del bien social, tienen que trabajar este tema de la salud mental. Muchas veces a las personas que tienen por ahí o están comenzando con algún problema desde jóvenes, el gobierno prácticamente se olvida de este tipo de actos, es porque es una enfermedad. La salud mental es una enfermedad que muchas veces te lleva a cometer este tipo de crímenes, pero no comienza ahí, comienza desde hace mucho tiempo. Y si el joven luego se convierte en un adulto y comete este crimen, y muchas veces también desde jóvenes, no es tratado como debe ser y es señalado por la sociedad y no recibe el apoyo necesario, terminen estos casos de feminicidio.
0: Lamentable.
1: Porque eso viene de casa, Dante.
0: Exacto. La salud mental es algo que debería tomarse muy en cuenta y que al parecer no se le está haciendo la cobertura, no hay mucha difusión tampoco acerca de ello. Y no se le está dando la importancia que debería darse hoy en día, Richard.
1: Claro, no hay, por ejemplo, cuando tú vas al MINSA a tratarte cualquier tipo de enfermedad, a duras penas recibes tu tratamiento con los problemas que el MINSA tiene, ¿no? Pero tú vas a tratarte un tema psicológico, no hay nada. No hay psicólogos, hay un área de psicología, pero ¿qué es lo que hacen? Te escuchan y te dan tu pastillita, un calmante. Eso es todo. Tómalo tres veces al día, la pastilla te hace dormir. Listo, se acabó. No hay un tema de tratar con este tipo de caso, con este tipo de caso emocional, darle una terapia cognitiva conductual, que ese es el nombre de este tipo de terapia, trabajar, escucharlo, apoyarlo, ir a visitarlo a su domicilio, ver dónde vive, qué es lo que está pasando.
0: Hacer un seguimiento.
1: Hacerle un seguimiento, conversar con los familiares de su entorno, trabajar también no solamente con la persona afectada, sino con la familia, que muchas veces tiene mucho que ver con el problema de la persona que está pasando este problema.
0: Exacto.
1: Ese tipo de trabajo, Dante, en nuestro país está olvidado, no lo tenemos. La salud mental está por los suelos y terminan en este tipo de casos luego cuando ya es demasiado tarde, ¿no? Porque ya una vida no se recupera absolutamente por nada.
0: Qué lamentable, ¿no? Esta información. Entonces, pues bueno, son cosas que pasan en Richard. Mira, como tú dices, acá es un tema que se debe tocar, sinceramente, dar la cobertura en la tribuna. El aspecto de la salud mental es importantísimo en los colegios, universidades, centros de salud. Tiene que estar presente, tiene que haber presencia, tiene que haber apoyo, tiene que haber ayuda. Y es muy amplio, Richard, esto de la enfermedad mental o de la salud mental, ¿no? Es muy amplio porque hay, por ejemplo, hay jóvenes, adolescentes que pasan por un proceso también de bulimia o pasan también por exceso de bullying. O de repente también porque, me estoy muy gorda y dejan de comer o comen, después están,
1: anoréxica.
0: La anorexia. Entonces, mira, es muy, muy, muy amplio. Entonces, hay que tratar muchísimo con los jóvenes, con los adultos, con los niños. Tratar, ¿no? Varios temas que de repente uno como padre va observando, no, acá hay algo que no me está cuadrando. Entonces,
1: totalmente.
0: O ayuda psicológica, que no es malo, ¿no? A veces por ahí lo dicen, no, ¿acaso estoy loco? O sea,
1: piensa
0: hay que borrar eso de la memoria del chic de la gente, cambiar el chic de Richard, porque tienen un chic equivocado.
1: Totalmente, por eso es que todavía nuestro país todavía es un país subdesarrollado, porque justamente se creen cosas erróneas, ¿no? Piensan que visitar al psicólogo solamente lo hacen los locos.
0: Para nada.
1: Una persona que está en camino a enloquecer, y eso es totalmente equivocado. Todos.
0: Errado.
1: Absolutamente todos deberíamos pasar, siempre una consulta psicológica.
0: Es verdad.
1: Exacto. Ahora, si no tienes los medios, la forma, o tienes vergüenza, entonces también una alternativa muy buena, que también es parte justamente de todo esto, es acercarte a los caminos de Dios, ¿no? Que exacto. De alguna u otra manera también es como una psicología, digamos, más real, más fraterna, más emocional, porque trabaja de la misma manera. Pero de alguna manera tenemos que buscar nosotros la ayuda. ¿Cuántas veces hemos visto a personajes de la farándula, Dante, de la televisión, artistas conocidos?
0: Hoy en día.
1: Que lo vemos de la mejor manera y a los pocos días un anuncio. Se quitó la vida.
0: Exacto.
1: Se quitó la vida. Sin ir muy lejos, el actor, que en paz descanse, Diego Berti, estaba reconstruyendo su carrera en la música, estaba volviendo a lanzar su proyecto musical de los años 90, y de pronto todos amanecimos con una sorpresa en un momento que había caído, así lo pusieron, había caído de su edificio, el piso, creo que vivía en el piso 20, cayó, pusieron los medios de comunicación. Pero no cayó, pues. Hay que decir las cosas como son. Exacto. Fue un suicidio.
0: Y hay muchos casos también. ¿Te acuerdas? Este caso, por ejemplo, de estas Dalinas, ¿te acuerdas?
1: Mónica Santamaría.
0: Claro, también. ¿Qué pasó con Mónica Santamaría? Claro. También algo similar también. O sea, y así, te puedo hablar también de este cantante antiguo de salsa también, Héctor Lavoe también, que también dicen que se suicidó, pasó por un problema de depresión agudo. Sí. O sea, mira, hay tantos casos de tantos artistas, ¿no? Referentes, o han sido muy conocidos, mucha popularidad, mucho dinero, pero que a veces es como está la, porque en soledad se sienten vacíos, se sienten solos, se sienten deprimidos, tristes.
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0: Son las 12 del mediodía y 29 minutos.
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0: seguimos, son las 12 del mediodía con 33 minutos. Seguimos con la información, seguimos con nuestro noticiero. Richard, vamos a continuar ya con nuestro bloque.
1: Dante, tenemos una noticia que nos acaba de llegar también, la información. ¿Recuerdan el asesinato de la olla común de la semana pasada, a la dirigente de la olla común?
0: Ajá.
1: Bueno, pues la Policía Nacional capturó a Las Muecas, señalado como autor del asesinato de la dirigente de la olla común. El general Víctor Reboredo informó que el detenido habría utilizado un arma que, según las investigaciones policiales, también estaría vinculada a otro asesinato. Pero acá hay un tema muy importante, Dante, y a nuestros amigos oyentes. Además, la policía reveló que la víctima, es decir, la mujer asesinada, tenía una pareja vinculada al mundo criminal y a presuntas extorsiones. Más información lo podemos encontrar en las plataformas de la Policía Nacional, pero eso nos da un indicio también que podría nuevamente ser un ajuste de cuentas que se está viendo en el mundo ya netamente delincuencial, ¿no? Me parece que ya ellos están optando por temas de venganza entre criminales. Y bueno, han apuntado contra la pareja, la supuesta pareja, vamos a decirlo así, vamos a decirlo así, de un criminal, ¿no? En la cual prácticamente es un ajuste de cuentas, ¿no?
2: Wow, tremendo, ¿no? Bueno, ahí ya que se hagan las investigaciones del caso, pero
1: así es.
2: Bueno, ya la policía se encargará, pero bueno, lo bueno es que lograron capturarlo al delincuente.
1: Está capturado.
2: Al supuesto delincuente.
1: Al supuesto delincuente.
2: Tenemos que decir supuesto, porque es así, la ley es la ley, ¿no?
1: Dante, y otra información, el ministro Belaúnde, el ministro de Defensa, anuncia cerco perimétrico en los penales. Nada entrará si no pasa revisión. El Ejecutivo considera que muchas de las extorsiones se realizan desde dentro de los penales.
2: Lo que
1: anunciaron, la instalación de un cerco perimétrico en los penales a cargo de las Fuerzas Armadas. Así lo explicó el ministro de Defensa Belaúnde, quien detalló que el primer retén militar será instalado en Ancón y seguirá el Milagro, Chayapalca y Castro. Algo que lo sabíamos todos.
2: Exacto.
1: No es nada nuevo y comentamos un poco este tema, Dante. Para nadie, para ningún peruano es una sorpresa, es nuevo que todas las extorsiones, o por qué no decirlo, casi todas las extorsiones salen de los penales.
2: Exacto.
1: Donde el tema de celulares, el internet, el wifi, todo, hasta 5G, todo está actualizado. Y obviamente pues hay un tema de corrupción bien grande que yo sinceramente al ministro o gobierno que se tumbe esa lacra de corrupción dentro de los penales, para mí lo voy a poner un pedestal, porque ahí comienza todo, y eso lo sabemos. Así es que el ministro de Defensa, ojalá que con los actos que está tomando, dé resultados por el bien del país.
2: Claro, ¿cómo ingresan ahí, Richard? ¿Cómo ingresan los chics?
1: Celulares de alta gama.
2: Celulares de alta gama.
1: ¿Cómo hay

0: Internet.
1: Internet, o sea, ¿cómo es posible? O sea, increíble, ¿no? Increíble.
0: Lo que deberían hacer ahí, Dante, lo he escuchado por ahí, pero, por ejemplo, deberían cortarle la luz a partir, no sé, de las 5 de la tarde.
1: Claro.
0: Nada, que no haya luz. Que no haya luz, obviamente los encargados sí tienen que tener, obviamente, la luz, ¿no? Pero se debe ir a las 5 o 6 de la tarde la luz. ¿Para qué?
1: Sí, pues todo privilegio se le debe quitar, ¿no? Bueno, por el mal caminar que tiene, ¿no?
0: En situaciones extremas, medidas drásticas,
1: Dante. Es gente de mal, gente que ha hecho el mal, gente que ha hecho daño, ¿no? Gente que ha lastimado y que ha escogido ese camino, ¿no?
0: Y muchas veces, Dante, también la Policía Nacional, en este caso, juega en pared con los familiares de estos criminales. Porque sí, al final son ellos, los familiares, en las visitas, que ingresan celulares, equipos y todo lo que se necesita para que ellos puedan realizar extorsiones, datos, información, nombres. Entonces, también debería haber, bueno, ponemos nuevamente en contexto El Salvador, porque es un ejemplo a seguir del presidente Bukele. Deberían eliminarse, como lo hacen allá, las visitas. No deberían haber visitas para estos criminales. ¿Para qué le van a dar visitas? Ya, que tengan llamadas, no sé, cada cierto tiempo a sus familiares y conversen por ahí. Si están mal de salud, previo chequeo médico, registrado y público, que sean visitados por sus familiares. Pero ¿para qué reciben visitas si sabemos que ahí también está una de las columnas de corrupción que tienen estos delincuentes? Porque juegan en pared con la policía. La policía es fácil de extorsionar, Dante. Exacto. Porque tú le pones a la policía en la mano $20,000 y listo, se acabó.
1: Sí, pues.
0: Se terminó. Sí. Entonces, este tema de la corrupción, claro, dentro de los penales viene desde hace mucho tiempo.
1: A los malos policías.
0: A los malos policías.
1: Claro, porque también hay buenos policías también. Claro.
0: Claro que sí, hay buenos policías y acá siempre lo hemos dicho. Pero lamentablemente por unos cuantos, por justos pagan por
1: pecadores.
0: Exacto, por justo pagan pecadores y esto lamentablemente se tiene que cortar de raíz. Si no, esto va a seguir, Dante, definitivamente, ¿no?
1: Exacto, es la manera de acabar con la corrupción, porque la corrupción es lo que hace que ellos puedan extender sus tentáculos, que es lo que ellos puedan hacer llegar el terror, el miedo desde las cárceles. Pero si se les corta, ¿no?, esos tentáculos, se les cortan las manos, se les cortan las vías de acceso, los chics, internet y todo lo que ellos hacen ingresar ahí, si se les corta, entonces obviamente que van a estar, pues, como deben y tienen que estar, incomunicados, sin privilegios, y están en una cárcel, señores. Están en una cárcel es para que estén purgando una condena, no es para que estén, o sea, ¿para qué? Para que estén en un hotel de 5 estrellas, ¿no? O sea, para que estén purgando una condena por su camino delictivo, por el mal camino que han escogido, y esas son las consecuencias de un mal camino. Entonces, como tú muchas veces lo dices, Richard, ellos tienen que tener miedo el ir a una cárcel, tienen que tener terror, pavor, ir a una cárcel.
0: Ahora, acá también, Dante, hay un tema muy importante, ¿no? Las compañías de teléfonos móviles. ¿Qué están haciendo las compañías de teléfonos móviles para que esto no suceda? Porque al final, ellos se comunican a través de una línea telefónica.
1: Exacto.
0: A través de un canal, puede ser Claro, Entel, Movistar, Vitel, no lo sé. Pero ellos adquieren una señal para poder comunicarse, para poder extorsionar. Y también, ¿qué están haciendo las casas de bancos, los bancos en este caso? Porque estos delincuentes piden yape, piden plin, piden depósitos.
1: Claro.
0: O sea, increíble. ¿Y qué está haciendo el gobierno para supervisar, para hacer un filtro con estas dos entidades que tienen poder en el país?
1: Sí, muy cierto.
0: Las compañías bancarias y las compañías de telefonía móvil tienen un poder grande y son muchas veces monopolios dentro del país. ¿Pero qué hace el gobierno para supervisarlos? ¿Qué información le piden a las compañías de teléfono?
1: Hace poco, ese tema, bueno, aparte que lo hemos tocado nosotros también, Richard, ¿te acuerdas que también salieron a manifestar también que justamente iban a trabajar con ese tema, que iban a ver el tema, ¿no?, de trabajar de manera conjunta para combatir la delincuencia con el tema, pues, de las telefonías, ¿no?, y también de los bancos también. Porque justamente, como lo habíamos comentado, decimos, parece que nos escuchan, porque justamente es un tema que tocamos ese día, conversamos y hablamos, y justamente se dio a conocer. A los pocos días salieron a manifestar, a decir que justamente sí, vamos a competir con la delincuencia, y queremos que, obviamente, también trabajar con los bancos y también con las telefonías para poder atacar, ¿no? Combatir, ¿no?
0: Sí, de todas maneras, definitivamente es así, pero ya el gobierno tiene que tener un plan, de todas maneras, para que puedan ser supervisados estas empresas. Y se acabe definitivamente la extorsión, como lo dijo el presidente Bukele hace unos días. Por ahí quizás tenemos un audio. A ver, se puede poner, Dante. El presidente Bukele habló justamente.
1: Dame un toque.
0: Habló justamente de este tema de los delincuentes, ¿no? Que los derechos humanos salió a hablar acerca del el abuso que Bukele tiene con los delincuentes en El Salvador. Ajá. Y él dio un mensaje directo. Por ahí tenemos el video, si me confirma, si lo podemos poner, para que nuestros oyentes,
2: es decir,
0: lo escuchen.
2: Yo soy una persona...
0: Esto, antes del video, Dante, ajá, a Bukele se le estuvo criticando, ajá, los famosos derechos humanos, las ONG le estuvieron criticando el abuso que él tenía con los delincuentes dentro de los penales, que no deberían ser tan rigurosos contra ellos. Y esto es lo que Bukele respondió.
1: A ver, tengo el audio, pero ahorita el video... De...
0: Sí, el audio, el audio.
1: Ya, el audio.
2: Es decir, yo soy una persona creyente, creo que Dios puede perdonar a todos. Sé que si él se arrepiente y pide perdón, va a ir al cielo como cualquier otro pecador. Pero eso le compete a Dios. Aquí en la tierra tiene que estar en prisión, porque lastimosamente ya le confiamos que anduviera en la calle y cortó tres cabezas.
1: Bien, claro.
0: Así es. Directo. Directo. Directo. Es una persona creyente, creo en Dios, y Dios verá si se arrepienten o no, pero acá en la tierra cometieron mal y tienen que estar presos porque cortaron hasta tres cabezas.
1: Increíble, wow.
0: Es así, directo. Uh-huh. Es así, nada. Acá no tiene que haber titubeos. Y eso es lo que justamente se le pide al gobierno, que sea drástico y tenga mano firme, porque de lo contrario esto va a seguir avanzando, ¿no? Bien, muy claro lo dice el presidente Bukele, ¿no? Yo creo en Dios, pero a mí no me van a agarrar de tonto, ¿no? Los delincuentes, claro. Yo no voy a tener pena contra ellos porque ellos tuvieron su oportunidad y hasta tres cabezas cortaron. Wow. Esas tres cabezas que él menciona es obviamente la cantidad de sangre que derramaron y a la gente que asesinaron, ¿no? Entonces,
1: exacto.
0: Es una persona, es un político, un presidente que no tiene miedo y no le tiene miedo a nada. Se enfrenta, uh-huh, por su país, por su población, por su gente. Y en estos momentos El Salvador es uno de los países más seguros del mundo. Todo lo contrario a lo que era hace 7 o hace 10 años atrás, ¿no?
1: Uh-huh.
0: Algo así se necesita acá.
1: Bueno, sí, definitivamente, ¿no? Y tiene mucha razón, ¿no? Porque es así, claro. Bueno, aquí está pagando porque la justicia es así, la justicia terrenal es así, ¿no? Cometes un delito, mataste o hiciste algo en contra de la ley, la justicia terrenal es así.
0: Y es uno de los mandamientos, Dante, ¿eh? No, ajá, matarás.
1: Claro, claro, por supuesto, ¿no? Ahora, si hablamos, ¿no?, de las leyes de Dios, claro, y está dentro del mandamiento, Dios te perdona, claro que sí te perdona, ¿no? Puedes perdonar al delincuente, perdona a mucha gente que ha hecho mucho mal, perdona, pero también recordarás, Richard, en muchos pasajes de la Biblia también habla que aquellas personas que han cometido mal también y que han pedido perdón, que Dios los ha perdonado, pero siempre ha habido una consecuencia.
0: Totalmente.
1: Ha habido una consecuencia de esa maldad que han hecho, ¿no?
0: Porque hay casos y casos antes.
1: Claro.
0: Los amigos oyentes también lo van a entender, ¿no? Por ejemplo, un delincuente que lo llevan a la cárcel por ladrón,
1: uh-huh,
0: por solamente robar sea algo pequeño o algo grande, que cueste millones de dólares, pero es ladrón en fin y a cabo, ¿puede regenerarse? Puede, quizás sí. Puede regenerarse y se le puede estar observando y cada cierto tiempo se le tiene que estar pidiendo firmas para que se esté, digamos, ahí en el radar, ¿no?
1: Ajá.
0: Pero un delincuente o un, no sé si llamarlo persona, que viola a un niño, luego lo asesina, luego quema, wow, su cuerpo y lo bota en un descampado.
1: Terrible.
0: Dime tú si esa persona se puede regenerar.
1: No, son diferentes tipos, o sea, de casos, ¿no? No hay una comparación entre uno y el otro, ¿no?
0: Exacto. Y esos casos lo hemos visto por cantidad en el Perú. Con, exacto, el paso de los años. ¿Cuántas veces hombre quema a una mujer dentro del bus, le rocea gasolina y lo quema?
1: Sí, pues.
0: Esos casos son terribles, ¿no? Entonces, hay que...
1: Es un caso que te habla de decir que la persona está mal de la cabeza, el, exacto, número uno. Ya no es una persona cuerda ni coherente, es una persona que está mal de la cabeza.
0: Exacto. Yo pienso que esa persona no se puede regenerar. Discreparán conmigo algunas personas, no lo sé, pero a mi forma de pensar... Por más que tú le pongas una terapia cognitiva conductual 5 horas al día, esta persona no se va a regenerar, ¿no? Porque ya tiene un problema muy, muy fuerte dentro de la cabeza, la cual, si no existe en un país pena de muerte, tiene que estar en cadena perpetua definitivamente, ¿no?
1: Es un peligro para la sociedad.
0: Es un peligro para la sociedad.
1: Para todos.
0: Definitivamente, para todos.
1: Uh-huh.
0: Dante, pasamos, sí, una información. tenemos ya el tema de las facultades del Ejecutivo, esperemos esta semana se concrete en el pedido de facultades que ha sido la semana pasada. Me parece que el jueves o el viernes el gobierno pidió las facultades al Congreso, al Legislativo, y hasta el momento todavía no hay una respuesta, ¿no? Ya la cancha está, la pelota está en manos de los congresistas, de los diputados, ahora se llaman diputados y senadores. Así es que esperemos que esto se resuelva lo más pronto posible, porque de la aprobación de las facultades que el Congreso le dé al Ejecutivo, es donde el Ejecutivo va a...
1: Exacto.
0: ¿No? Para poner en un contexto rápido y nuestros oyentes nos entiendan, pedirle facultades al Congreso, ¿qué es? Es decirle, aguanta, Congreso, como estamos en una situación de emergencia, no hagas las leyes por este tiempo que las hago yo. Yo como Ejecutivo hago las leyes y combato la delincuencia, el fenómeno del niño, etcétera, con las leyes que yo voy a mencionar y yo te las voy a mostrar, pero trabajo de manera rápida y directa. Eso es pedir facultades al Congreso, que el Congreso le otorgue la facultad, y esperemos que esto se dé en lo más pronto posible. Yo pienso que no debería demorar muchos días y ya deberían de darle luz verde para que el Ejecutivo comience a trabajar. Por ejemplo, uno de los pedidos de facultades que el Ejecutivo está pidiendo, o dentro de la cantidad de facultades que está pidiendo el pliego, es que el Ejército tome medidas directas y drásticas contra un criminal. Que ahora no lo puede hacer, Dante. Por más que está en un estado de emergencia, si un militar, no policía, militar, ve en la calle a escapar a un delincuente, a un extorsionador, no lo puede disparar. Tiene que ser como un ente disuasivo. Entonces, en este pedido de facultades que se le pide al Congreso, justamente está eso. Que el militar use su arma y dispare a quemarropa. Entonces, me parece que eso es lo que en estos momentos lo estamos pidiendo a gritos todos los peruanos, para que de una vez se actúe y se acabe con esta banda extorsiva, estos criminales que todos los días manchan de sangre el país, ¿no?
1: Sí, lamentable, ¿no? Esta situación la cual se está viviendo, y esperemos, pues, vamos a esperar, ¿no? Vamos a esperar a ver cuándo ya le dan esa buena pro para que puedan ya el gobierno hacer esta lucha frontal, directa, ¿no? Con la delincuencia, ser más duros, más drásticos en lo que respecta a las leyes. Siempre hemos dicho, las leyes es lo que mueve el país, porque todos nos sujetamos y nos regimos a las leyes, ¿no? Y si estas leyes me impiden a que yo pueda hacer algún tipo de acto para poder combatir la delincuencia, voy a estar, como quien dice, atados de mano y de pie, no voy a poder hacer nada porque la ley no me faculta, la ley no me permite, me prohíbe hacer eso. Entonces, justamente hay que hacer esos cambios, esas modificaciones, hay que dar esta buena pro al gobierno para que pueda tener, pues, obviamente la carta libre y abierta para que puedan combatir, como tiene que ser, Richard, combatir, es una guerra, es una lucha frontal entre el gobierno y la delincuencia. Tiene que ganar el gobierno, obviamente, pero hay que darle las facultades para que pueda ganar el gobierno.
0: Y a nosotros como población, como oyentes, sobre todo tener paciencia, ¿no? Entender que esto no se va a terminar en unos meses.
1: Y no politizarlo todo.
0: No politizarlo. Lo acabas de decir perfectamente, Dante, me quitaste la palabra de la boca. No politizar el tema, no jalar agua para su molino, como quien dice, ¿no? Entender la situación. Aquí viendo un caso, Dante, rapidito. La cantidad de muertes por día en México superan los 60 por día. Acá nomás, en nuestros vecinos del Ecuador, la cantidad de muertes por temas de sicariato y extorsión, 23 muertes al día.
1: Wow.
0: Obviamente, la comparación va a ser mala, no se debe comparar este tipo de casos, ¿no? Porque son muertes al fin y al cabo, pero si lo queremos comparar y poner en contexto con lo que pasa en el Perú, estamos en pañales en estos países.
1: Claro, son estadísticas,
0: son estadísticas.
1: Índices, claro, ¿no?
0: Son índices que están ahí, todos lo pueden ver.
1: Y que nos indica cómo está, digamos, el grado de gravedad en lo que respecta a seguridad o inseguridad, ¿no?
0: Así es, cómo está la situación a nivel regional. Entonces, ¿esto qué nos dice? A nosotros como peruanos nos dice que tenemos que tener paciencia. Porque si la situación la estamos viendo en nuestros hermanos, en nuestros vecinos que están cerca a nosotros... Oye, nosotros estamos mucho, pero muy atrás, a diferencia de ellos. ¿Y qué nos queda? con ese tipo de estadísticas, que por más que sea baja, actuar de manera inteligente.
1: Exacto.
0: La policía tiene que actuar más rápido, porque no vamos a llegar a tener, como México, 60 muertes al día.
1: Claro.
0: Entonces, no. Esto es un aviso también a que nosotros, como personas, seamos pacientes y entendamos que esta situación no se va a acabar en unos 2, 3, 4 meses. Toma tiempo. Como siempre lo ponemos acá, un ejemplo, ¿no? Cuando se capturó a Imel Guzmán, la paciencia se nos acababa a todos, porque nunca lo agarraban. Y los coches bombas estaban ahí, las muertes de todos los días, que se volaba en una torre, que amanecía un hombre colgado sin cabeza. O sea, era terrible la situación que vivíamos, pero la policía, el servicio de inteligencia, trabajaba a la par, silenciosamente, hasta que dieron con su captura.
1: Exacto.
0: Y nosotros, de ese momento, debimos aprender que con la paciencia en tema criminal se consiguen muchas cosas. Claro, muchos me pueden decir, ¿no, Dante? Nos pueden decir, pero estás hablando tonterías porque son otras épocas, ahora la tecnología, ahora el celular, el internet, ha avanzado. Claro, pero también los delincuentes han crecido. Una cabeza como la de Abimael Guzmán en ese momento era él. Ahora hay infinidades de Abimael Guzmán en todos lados,
1: claro.
0: Pero no como terroristas ideológicos, sino como terrorista urbano.
1: La tecnología ha crecido no solamente para los delincuentes, también lo puede dar el uso a la policía. O sea, sí, los delincuentes por ahora, o sea, usan la tecnología, bueno, la policía también.
0: También. Tecnología se debe combatir con tecnología.
1: Claro, exacto. ¿No? Es para ambos. Entonces,
0: acá, por ejemplo, en Trujillo, Dante, disculpa que te corte, debe haber una investigación rotunda de parte de los ministerios encargados de cómo estos delincuentes de Trujillo han podido obtener una camioneta de la policía, ropa, chaleco e implementos de la Policía Nacional. ¿Dónde lo ha comprado? ¿Quién le ha otorgado toda esta logística? ¿En qué casa de ventas, llamémoslo así, han podido obtener todo esto? ¿En qué mercado negro lo están comprando?
1: Claro.
0: Porque eso ha salido de acá. No es que lo han mandado de Ecuador, de Colombia. No, ha salido de acá. Puede ser hasta la misma policía. Estamos suponiendo. Y eso tiene que ser investigado, porque eso no puede volver a pasar. Imagínate, Dante, estamos en la calle en un taxi y nos interviene la policía. Ya nosotros estamos con el temor si son delincuentes o policías.
1: Claro, increíble.
0: En esa situación estamos viviendo.
1: Qué terrible, qué tremendo. Bueno, así es. Bien, 12:53, nos quedan solamente dos minutitos.
0: Tenemos encuesta, Dante.
1: Un minuto, Richard, dale, porque es...
0: Encuestas. A ver, esta es la encuesta de la empresa CPI, salió por Radio Programas del Perú, encuestas para alcalde de Lima, donde el señor Rafael López Aliaga, con 30.6%, Dante, muy atrás Carlos Bruce, 12.4. Mira la diferencia que está sacando Rafael López Aliaga, alias Porky. Tercero, Francis Allison con 10.0. Cuarto, Daniel Urresti con 8.0. Quinto, Belmont, el hermanón, con 6.7. Y los demás ya debajo de 5. Pero Rafael López Aliaga, nuestro amigo Porky, 30.6. Mucho, pero mucho detrás. Carlos Bruce, y ya acá hay una diferencia abismal, faltando prácticamente menos ya un mes para las elecciones, que es el 4 de octubre. Todo hace indicar que López Aliaga estaría punteando ya para alcalde de Lima nuevamente, Dante.
1: Bueno, ahí están entonces las estadísticas. Vamos,
0: pero todo puede pasar con el debate, ¿no?
1: Exacto. Bien, ya llegamos a la parte final, Richard, tenemos que despedirnos, no hay tiempo para más. Estamos volando con el tiempo ya.
0: Así es, el día de mañana seguimos con más información, amigos, por Radio Andina Mix. Conéctense que tenemos toda la información del día. Muchas gracias, nos vemos.
1: Nos vemos, muy bien. Muchísimas gracias por la sintonía prestada. Con nosotros será hasta el día de mañana en otra edición aquí en Radio Andina Mix 91.5 FM. Nos vamos, buen día.
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0: 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Esto es lo nuevo de Merenglás para que lo goce todo el mundo, el baile del pato. 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
1: Pam, pam, pam, pam, pam. ¿Qué tal, gente? ¿Cómo está? Muy buenas tardes, qué gusto. Aquí es el mañana, perdón, 2:10, 2:10 ya a nivel nacional. Quintalo tu causita, Carlos Alberto, y esto es la hora del pato. Buenas tardes, gente de la carretera central, y buenas tardes a la gente de Santa Anita. Buenas tardes a la gente de San Juan del Urigancho. ¿Cómo está nuestra gente sabrosa de Huaycán, Chosica, Cajamarquía, Huachipa? Buenas tardes a todos ustedes, señores. Arrancamos ya con la hora del pato. Quintalo tu causita, Carlos Alberto, y me quedo contigo hasta las 5 en puntito de la tarde. Con la buena música, lo que te gusta, lo que te falta, lo que tú querías escuchar. ¿Solo en dónde? En Radio Andina, Radio Andina. Buenas tardes, bienvenidos a la hora del pato.

rica tarde, señores. 2:19 p.m. ya a nivel nacional. Te estamos presentando la hora del pato. Ya totalmente habilitado el 962-369-915. Repito, 962-369-915. La radio que está en todas partes. La más escuchada de Lima Este. Donde hay bulla, ahí están Dinamix, P, por favor. Saludos para mi gente de Manchay. Ya voy, para toda la gente también de Canto Grande. Me acaban de dejar los saluditos a la gente de San Juan del Urigancho. Para Samuelito, buena Samuelito. Está con toda su mancha, con toda su batería. Me dice por aquí en la chamba, hermano, de la avenida Vice. Causa para mi taxista, don Lucio. Buena, don Lucio. Está ruteando, me dice, por la Molina. Un abrazo muy especial para ti, hermano. Siempre en sintonía de la radio. Para toda la gente de mototaxista, para Edwin. Buena, Edwin, ahí en Huaycán, el rico Huaycán, por supuesto, en plena sintonía a través de Dinamix 91.5. Y me están escribiendo a forro al celular al 962-369-915. Dice, mano, estoy cansado ya. Lo mismo todas las veces, me dice, mano. Levantarse sin ganas. De repente el día de hoy tu jefe te gritó. Si hoy tu pareja de repente te dejó. Estás de malas. Escúchame, ¿ah? Todo pasa, mano, todo pasa. La vida es una sola, hay que vivirla con alegría, con fe, con esperanza. Mira a tus hijos, mira a tus chinchis, mira a tu madre, que te esperan en casa. Ellos son tu motor, sigue luchando, sigue chambeando. El que persevera, alcanza. Un abrazo muy especial para todos ustedes, para la gente sabrosa del rico Vitarte, en plena sintonía, la gente de Huaycán también de igual manera, por supuesto, para la gente del rico Agucho, me dice, por favor, ponte una musiquita, una bullita latinoamericana, por favor. Una de Gaitán Castro. Y al toque complacemos a nuestros oyentes, porque somos su radio Andina Mix 91.5, la que se escucha en todas partes. Con la música que te gusta, que te vacila, que te conecta, Andina Mix. Y la hora del pato.

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10: Umbral Perú, la red nacional de medios que nunca se detiene. Cordiales saludos, hoy es lunes 31 de agosto, un mes, tres días de este gobierno. Soy Hugo Almanza, bienvenidos a la información. Nacido el 31 de agosto de 1929, Julio Ramón Ribeyro fue considerado uno de los mejores cuentistas de la literatura latinoamericana. Sus obras han sido traducidas a diversos idiomas como inglés, francés, alemán, italiano, holandés y polaco. Titulares. La presidenta Keiko Fujimori convocó a Consejo de Ministros 18 horas después del asesinato y secuestro en Trujillo, pese al estado de emergencia. El general Ricardo Espinosa, jefe de la Policía Nacional en La Libertad, dijo que este es un hecho que venía alertándose hace varios meses. Tanto es así que en su momento, la División de Secuestros había notificado a las posibles víctimas para que tomaran sus medidas de precaución. En tanto, la bancada de diputados de Renovación Popular pide la salida de Óscar Arriola de la Comandancia General de la Policía Nacional. Señalan, ante la falta de resultados, la Policía Nacional necesita un cambio en su conducción. Por ello exigimos la renuncia de Óscar Arriola y acciones inmediatas del gobierno para recuperar el orden y garantizar la seguridad de los peruanos. La diputada de Juntos por el Perú, Catherine Palomino, ha presentado un proyecto de ley para que la presidenta Fujimori pueda cesar a Óscar Arriola de la comandancia de la Policía Nacional. Atención, el acuerdo de libre comercio entre Perú y Hong Kong entrará en vigencia mañana 1 de septiembre. El gobierno peruano ha solicitado un préstamo por 500 millones de dólares al Banco Internacional de Reconstrucción y Fomento, BIR. El préstamo se amortizará en 31 cuotas semestrales. La historia de la fecha que ocurrió en 31 de agosto, 1797, nace en Tarapacá, entonces provincia peruana, el mariscal Ramón Castilla y Marquesado, 4 veces presidente del Perú. 1970, en el Perú, el presidente Velasco Alvarado nacionaliza los principales bancos. Síguenos y comenta. Recuerda que lo que es útil se debe compartir. Soy Hugo Albanza, en Umbral Perú. Vive la noticia.
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7: 2:32.
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0: segundo Rosero con Papilón. La del Rico vacilón. 2:42, 2:42.
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0: Me están escribiendo a Forro. Esto es la hora del pato. Nadie nos para, señores. Somos tu radio Andina Mix 91.5. La hora del pato con Carlos Alberto. 9623699 5. La radio que suena en toda Lima. La más escuchada por los choferes, por los mototaxistas, la gente de barrio. Saludo para toda la gente, para toda la mancha de Chosica. Dice, mano, estamos acá en la losa. Mándate saludito para mi causa David. Estamos chambeando, me dice. Ya para la ferretería en Ñaña. Un abrazo muy especial para la gente de la ferretería en Ñaña. No, pues si menciona el nombre de la ferretería, ya empezó otra cosa, pe mano, tú sabes, pe.
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0: Pensando, hoy un abrazo muy especial para la gente de Santa Clara. Lo máximo para la gente del Rico Santa Clara, señores. Me dice por aquí, mándate saludito, pe, por favor, me dice. Mándate saludos. Oye, para la gente de Mayorazgo, casi puro taxistas están comunicando con nosotros, ¿eh? Casi puro taxistas, gracias. Salud para mi pata Leo, para mi hermano del bus de la línea Huaycán. Y para mi comadre Marlene, me dice por aquí, está en su negocio, ropa de gamarra. ¡Qué rico, la gente de la rica Vicky! Bien, atención, algo muy importante, si tienes un emprendimiento y nadie te conoce, es porque suenas mal, pues hermano. 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Vamos con una salsita, me dice por aquí. Por favor, suéltala, por favor, mi hermano. Una de los titanes, ¿qué te parece? Está reclamando la gente de Huaycán, ¿ah? ¿Eh? Saludos para Cecíter Ceballos. Qué rico tema es ese, ¿ah? ¿Eh? ¡Tremendo balazo! A través de tu radio Andina Mix 91.5. Y esto es La Hora del Pato.

0: 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Tremendo éxito, señores. Con Tony Rosado. Somos tu Radio Andina Mix 91.5. Y esto es La Hora del Pato. Con tu causita, Carlos Alberto. 962-369-915. 962-369-915. La radio que te acompaña en el tráfico. En la chamba. Saludo para mi mancha de rico Agustino. Para mi batería que están chambeando en el mercado mayorista, Santanita. Un abrazo muy especial para la gente que está colectiveando por ahí, me dice, estoy acá por el lobo, la Santanita, mano. Para la gente de la mototaxi en Jicamarca. Qué bárbaro, señores. Todos en plena sintonía. Me dice, amigo, estoy acá en el salón de belleza, en el Rico Ate. Mándate saludo para Liz. Buena, Liz, ¿cómo estás? Saludos para la gente de Chosica, La Molina, Santanita, Ate, San Juan del Lurigancho. Sí. Somos tu Radio Andina Mix.
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0: cachuditos son los locutores. ¡Ay! No. Cachudito, cachudito. Son todos los programadores. Ay, Dios mío, qué linda canción, ¿ah? Nos identificamos bastante todos los varones, imagínate. Somos Radio Andina Mix 91.5. Estamos ingresando ya a nuestra segunda hora de programa. Esto es La Hora del Pato con tu causita Carlos Alberto. Mi número de cabina es el 962-369-915. Repito, 962-369-915. Saludos para toda la mancha del rico Agustino en la tarjea. Chamba en Gamarra, hermano, full sintonía. Un abrazo muy especial para todos los taxistas de ATI. Se acaban de escribir los taxistas, mototaxistas también de Nievería.
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0: Toda la gente que está en el bus en el rico San Juan de Lurigancho. En los diferentes negocios en el rico Chosica. Un abrazo muy especial para todos ustedes. Gracias por la sintonía, muchachos. Gracias por la preferencia. Gracias por estar con la número uno. Andina Mix 91.5. Pam, pam, pam, pam, pam, pam, pam, pam, pam. 962-369-915. Repito, 962-369-915. Es el teléfono de la cabina para que puedas escribirme. 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
1: ¡Ay, qué rico!
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0: 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Trabajando de la mano con Andina Mix 91.5. Tres de la tarde con 12 minutos ya a nivel nacional. Turno para Agua Marina. Dante me dice por aquí, ya se viene el ranking, ¿eh? Pronto con el ranking de la semana. Mientras tanto, dame un momento.

0: linda canción con el Lobo y la Sociedad Privada. Tremendo clásico. Y solo lo escuchas aquí a través de tu radio Andina Mix 91.5. Gracias a la gente que me está escuchando en diferentes lugares, en la chamba, en las galerías.
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0: Para mi gente bella, por supuesto. Seguimos con el mismo sabor, la misma alegría, con el mismo power. Radio Andina Mix 91.5. Y esto es la hora del pato. Con tu causita, Carlos Alberto. Oye, ya lo sabes, ¿a qué número puedes marcarme? ¿A qué número puedes enviar tus mensajes? Al 962-369-915. Estamos por la radio más escuchada. La que está en todas partes de Lima Este y en toda Lima, señores. Saludos, por supuesto, para toda la gente maravillosa de Huaycán, Horacio Ceballos, la zona B. Dice que están con su cajita de chelita por ahí bien heladita. Uy, Dios mío, no, sí, el solcito estaba fuerte también. Uy, ayer la gente se ha ido como nunca a la playa, como si fuera verano, qué bárbaro. Saludos para mi gente que está chambeando duro ahí en Ate, en la fábrica de Ceres, en Santa Anita, en Santa Clara también de igual manera. Para la gente de San Juan de Lurigancho, Canto Grande, Bayóvar. La gente que está ruteando, ¿ah?, por toda la avenida Vice. Para la mototaxi ahí en Chaclacayo, Ñaña. Un abrazo muy especial para todos ustedes, señores. Por supuesto, en plena sintonía, la gente de Manchay, Cieneguía. Siempre con la número uno. Andina Mix 91.5. 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Repito, 962-369-915. Continuamos nosotros presentándote La Hora del Pato hasta las 5 de la tarde. ¡Qué rica bullita, hermano! ¡Da sed! ¡Díganle otro tremendo golazo! ¡Que se siente el sabor en La Hora del Pato! Y a través de tu radio Andina Mix 91.5.

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11: Umbral Perú, la red nacional de medios que nunca se detiene. Cordiales saludos, hoy es lunes 31 de agosto, un mes, tres días de este gobierno. Soy Hugo Almanza, bienvenidos a la información. Nacido el 31 de agosto de 1929, Julio Ramón Ribeyro fue considerado uno de los mejores cuentistas de la literatura latinoamericana. Sus obras han sido traducidas a diversos idiomas como inglés, francés, alemán, italiano, holandés y polaco. Titulares. La presidenta Keiko Fujimori convocó a Consejo de Ministros 18 horas después del asesinato y secuestro en Trujillo, pese al estado de emergencia. El general Ricardo Espinosa, jefe de la Policía Nacional en La Libertad, dijo que este es un hecho que venía alertándose hace varios meses. Tanto es así que en su momento, la División de Secuestros había notificado a las posibles víctimas para que tomaran sus medidas de precaución. En tanto, la bancada de diputados de Renovación Popular pide la salida de Óscar Arriola de la Comandancia General de la Policía Nacional. Señalan, ante la falta de resultados, la Policía Nacional necesita un cambio en su conducción. Por ello exigimos la renuncia de Óscar Arriola y acciones inmediatas del gobierno para recuperar el orden y garantizar la seguridad de los peruanos. La diputada de Juntos por el Perú, Katherine Palomino, ha presentado un proyecto de ley para que la presidenta Fujimori pueda cesar a Óscar Arriola de la comandancia de la Policía Nacional. Atención, el acuerdo de libre comercio entre Perú y Hong Kong entrará en vigencia mañana 1 de septiembre. El gobierno peruano ha solicitado un préstamo por 500 millones de dólares al Banco Internacional de Reconstrucción y Fomento, BIR. El préstamo se amortizará en 31 cuotas semestrales. La historia de la fecha que ocurrió en 31 de agosto, 1797, nace en Tarapacá, entonces provincia peruana, el mariscal Ramón Castilla y Marquesado, 4 veces presidente del Perú. 1970, en el Perú, el presidente Velasco Alvarado nacionaliza los principales bancos. Síguenos y comenta. Recuerda que lo que es útil se debe compartir. Soy Hugo Albanza, en Umbral Perú. Vive la noticia.
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8: 3:32.
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0: 3:37, 3:37. Te estamos presentando a la hora del pato a través de tu radio Andina Mix 91.5.
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0: Mi número de cabina es el 962-369-915, repito, 962-369-915. La radio que siempre te acompaña, de repente estás en el tráfico, en la chamba. Un abrazo muy especial para toda la gente maravillosa de San Roque. ¡Qué bárbaro, señores! Saludos para la señora Zoila, para la señora Gladys. Me dice, estamos aquí en La Molina, en La Musa, La Molina. Un abrazo muy especial para ustedes. Gracias por la sintonía, muchachos. Vamos a Los Chancas, en el rico Santanita. Saludos para Margot, para Mariela, para Esteban, para Rufino y para Davilón.

Estamos en plena sintonía, mano. Hace rato, mándate saludo, hermano, por favor, para ayer, me dice. Lo máximo, gracias para la gente maravillosa de Santa Anita, el rico Chanco.

Seguimos avanzando, 3 de la tarde con 38 minutos, 3 con 38. Seguimos avanzando a través de Dynamix 91.5 y la hora del pato. Qué rica canción es esta. Oye, quiero saludar de manera muy especial para la gente del rico Ayacucho, la ciudad de las iglesias. Ayacucho, Huamanga, Huancazanco, Tucanas, Parinacochas, Paucar del Zarazara. Sintonía total, señores, a través de Antiramix 91.5 y la hora del pato.

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1: Es la Orquesta Tempestad de Chachapoyas. Nunca dejarás de amarme. Qué rica canción. Para mi gran amigo Alberto Escobedo. Bueno, Albertito, para ti un abrazo, hermano.
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1: Me está preguntando cuánto está la hora aquí en... Un especial para la Orquesta Tempestad. Ya vamos a conversar con la gerencia. No te preocupes, Alberto. Un abrazo muy especial para ti, mi estimado del alma. La gente de Chachapoya. Laboratorios Prame. Somos tu radio Andina Mix 91.5. Y esto es La Hora del Pato con Carlos Alberto. Mi número de celular de cabina es el 962-369-915. Puedes escribirme al WhatsApp, dejarme tus saluditos con tu nombre completo, hermano. ¿De dónde me estás escuchando? Saludos muy especial para David y toda su mancha en el rico Ceres. Lo máximo. Y dice, amigo, yo estoy en la chamba aquí en Chosica. Hace rato te estoy escuchando. Mándate saludos, por favor. Me dice para Marlene y toda mi mancha, toda mi secuace. Bien, un abrazo muy especial para Marlene.

abrazo también para Felipe. Me acaba de escribir, me dice, papi, por favor, no te olvides de los mototaxistas de ATE. Para Felipe, para Demetrio, para Esteban, para Rodolfo. Y para Chavo, me dice, estamos chambeando. No te olvides de nosotros, la gente mototaxista del Rico ATE. Gracias por estar en sintonía a través de tu radio Andina Mix 91.5. Salud para Nancy. Me dice, estoy acá en mi bodeguita, en Enrico Agustino. Mándate saludos, PM. Dice. ¿Quién? Ah, excelente. Lo máximo. Oye, hay más saludos que están llegando por aquí al programa. Salud para este Alex de Manchay. No, sí, allá para todos, Mancha de Huaycán. Bien, buen Alexito. Pero manda el nombre también de todos los, de toda Mancha, pe. Lógico. 962-369-915. Me están reclamando una bullita por ahí, por favor, una de Oscar Manuel Valdivieso. Al toque te coloco, hermano. 3:47. Recuerda que me quedo contigo hasta las 5:00 p.m. presentándote la hora del pato a través de Andina Mix 91.5.

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0: 4:02.
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2: Misterio Diamond. ¿Te acuerdas de esa canción o no? Qué ricos temas, ¿no? Aquellos tiempos, aquellos años. Solo como tú se llama esa canción. 4:08, 4:08. Me dice, manito, mándate saludos, ve, por favor. Hace rato te estoy escuchando, no mandas ni un tiro, me dice. Ya te chorreo todos los saludos, hermano, no te preocupes. Te chorreo toditito los saludos. Está llegando al 962-369-915. Saludo para Rocío, para Joel, para Leo, para Marcos y para Marleni. Y toda su mancha en el rico Chaclacayo. Lo máximo, la gente de Chaclacayo, que vengan los aplausos, por favor, para la gente de rico Chaclacayo. Chaclacayo, ñaña. Oye, otro saludo por acá. Saludo para Leo, para David, para Nancy, para Wilber. Dice que están en la chamba en Manilza. Un abrazo muy especial para la gente rico Manilza. Oye, dice por aquí, mándate saludo para la gente del Agustino. Bien, excelente. Un abrazo muy especial para la gente del rico Agustino, para Elvis, para Jonathan, para Rosita, para Marcos. En la colectora también Huaycán, me dice, me están sintonizando en Santanita, en la colectora, en Huaycán. Para Carmencita, para Nancy, para Luis. En el negocio, me dice, estamos en el negocio, hermano. Estamos abriendo recién el caldo de gallina. Bien, hermano, a ver si te lanzas un caldito por acá, hermano. Mira, imagínate que nosotros estamos sin almuerzo, hermano. Imagínate, no nos han dado a almorzar aquí en la casa. ¿Qué ha pasado? ¿Qué ha pasado? ¿Dónde está la jefa? Y nosotros no sabemos freír ni un huevo, hermano. ¿Puedes creer eso o no? 4:10, seguimos avanzando nosotros. Hasta las 5:00 p.m. te presentamos La Hora del Pato. Somos tu Radio Andina Mix 91.5. Aquí te soltamos buena música. Todo para tus oídos.

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1: ¡Qué rico! ¡Tremendo éxito, Cortavena! ¡Las estrellas de la cumbia! Sonando con fuerza aquí en Andina Mix 91.5. ¡Zapatito! ¡Zapatito! ¡Zapatito! ¡Zapatito! Esto es la hora del pato. Recuerda que me quedo contigo hasta las 5 de la tarde. ¿Quién te hará tu causita? Carlos Alberto. 962-369-915.
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1: 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Hay saluditos que están llegando por aquí al 962-369-915.
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1: Dice para acá, salud para gringo, para chino, para cholo.
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1: Para toda la mancha del Rico Manilza. Lo máximo. Un abrazo muy especial para la gente de Rico Manilza, por favor. Y los aplausos, ven.
2: Se baila así, ¿eh?
1: Para el Colorado, para el viejo, en Viña Alta, me dicen. O para la gente de Ancieta Alta también, no te olvides, me están diciendo por acá en el Rico Agustino. Acaba de escribir Alfredo, me dice, mano, estoy escuchándote acá en el bus, en la 50 que va a Huaycán, me dice. Para el popular gringo, para la chinita, la china, dile que no haga la cutra, me dice. Excelente, señores, todos están en plena sintonía de su radio Andina Mix 91.5. Me están reclamando una canción de Armonía 10 y al toque le vamos a colocar el temita. Una del recuerdo me pidieron. Somos Andina Mix 91.5. Y esto es la hora del pato.

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6: Umbral Perú, la red nacional de medios que nunca se detiene. Cordiales saludos, hoy es lunes 31 de agosto, un mes, tres días de este gobierno. Soy Hugo Almanza, bienvenidos a la información. Abuso de multas municipales en La Victoria. Cifras impagables son impuestas a diario por personal de fiscalización a pequeños negocios del distrito. Por tal motivo, la Federación de Empresarios de Gamarra, sector también afectado, convoca un cierre de tiendas hasta el mediodía, una marcha de protesta y un plantón frente al local municipal de fiscalización en la cuadra 12 de Gamarra. Este viernes 4 de septiembre a las 10 de la mañana, informó Carlos Choque, presidente del colectivo Perú Sin Miedo. Situación del dengue en el país. El Ministerio de Salud reporta 4.000 contagios en Lima y lanza la alerta ante el inminente fenómeno El Niño. Atención, el sindicato de la Defensoría del Pueblo exige a su titular, Josué Gutiérrez, que se rectifique tras referirse a un posible cierre del Congreso, porque dicen, eso es alimentar un ánimo antidemocrático, y califican de lamentables sus declaraciones. Pese a que el ministro de Defensa, Rafael Belaúnde, lo niega, el ejército usa recursos de la minera La Poderosa en Pataz. 500 efectivos permanecen resguardando la empresa en sus campamentos, incluso almuerzan con los empleados. Rafael Belaúnde, ex candidato presidencial, su campaña fue financiada con 8 aportes de esa minera por un monto de 1.480.000 soles. Noticias nacionales. Esta es la semana turística de aniversario de Requena en Loreto. Hoy festividad de San Ramón en la región Junín. Notas del exterior. Hoy día mundial contra la malaria, día internacional de la obstetriz, día del blog, día internacional de la solidaridad, día internacional de los afrodescendientes. En Kirguistán, Malasia y Trinidad y Tobago, hoy día de la independencia. Alerta, líder supremo de Irán llama a la unidad musulmana contra Estados Unidos e Israel. La frase de hoy, si todo lo que diste no alcanzó, regala tu ausencia. Síguenos y comenta. Recuerda que lo que es útil se debe compartir. Soy Hugo Albanza, en Umbral Perú. Vive la noticia.
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7: 4:31.
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1: 4:36, último minuto del programa. Todavía tienes tiempo para poder escribirme al 962-369-915. Somos tu Radio Andina Mix 91.5. Yo estoy de 2 a 5 de la tarde, 3 horas, imagínate. De buena música. Sano entretenimiento. Por ahí de repente para unos consejos, por ahí, ¿no? Aquí otra cosita por ahí. Te informo algo muy importante. 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
1: 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Puedes comunicarte conmigo al 962-369-915. Oye, hay saluditos que están llegando por aquí. Dice salud para Kevin, para Brian, para Jordan, para Cristian.
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1: La gente del rico Huaycán, que vengan los aplausos para la gente de Huaycán, señores.

Me dice, mano, estamos acá en el taller, por favor, mándate saludo para Moisés, para Edison, en el rico ser evitarte. Otro saludo para Lalo, para Chino, para Pepe. Me dice, mano, estamos en el taxi, saludo para Cholo, para Negro, para Flaco, en su motocar. Más saludito para aquí, para Coco, para Pelado, para Cacho, en el Gula 50, Dios mío. Saludos para Mirta, para Kenny, para Katy. Y si estamos en la chamba, mano, por favor, mándate saludos. Gracias por los saluditos, gracias por escribirnos. Al 962-369-915. Te estamos presentando la hora del pato hasta las 5 en punto de la tarde. Aquí a través de Antina Mix 91.5. ¿Quién te habla? Tu causita, Carlos Alberto, el pato. Turno para los puntos del amor. Tu falsedad se lleva ese tremendo golazo.

gracias por acompañarnos. Gracias por seguirnos. Gracias por estar ahí apegado a través de Radio Andina Mix 91.5. Eternamente agradecido por todo lo compartido. Gracias por tus contactos. Gracias por escribirnos, darte un tiempito de participar en el programa. Es muy importante para nosotros de saber que estás atento a la programación de tu Radio Andina Mix 91.5. Y sobre todo en la hora del pato, de 2 a 5 de la tarde. Le ponemos el punto final. Gracias. Hasta aquí te hemos presentado la hora del pato. Se despide de ustedes tu causita Carlos Alberto. Nos reencontramos el día de mañana, si Dios lo permite. Que tengan un excelente lunes. Un buen inicio de semana. Cuídense bastante. Me voy con la Orquesta Caliente. Amor, amor. Cuídense un montón. Que Dios me lo bendiga. Permiso.

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1: 4:58.
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